0: Estamos hablando que las mujeres están entre un 15 y 18% y el desempleo ya es de dos dígitos. Entonces, y no se ve eso en los medios. En rigor, estamos aquí se está como politizando el tema y se está estableciendo y no se está, y esas cosas se van acumulando. O sea, yo no estoy presagiando ningún, pero obviamente esto tiene efecto. ¿Y qué efecto primero tiene? Que vuelva la gente que sabe, que la gente que sabe comunicar y la gente que sabe accionar el aparato público. Y en gran parte de esa gente, mira, durante muchos años la gran bancada de alcaldes de este país, desde hace más de 20 años, es de Renovación Nacional.
1: ¿Sabes lo que pasa, amigo? Y es lo mismo que pasa con la gente cuando va a votar por cargo, no sé, por alcalde, concejales. Nos quedamos de repente con el más simpático, con el más buena onda, pero necesitamos gente que, políticos que sepan hacer política. Y menospreciamos, y la clase política es contra un eslogan también, porque ¿cuánto estuvimos acá? Y tú les preguntabas, ¿y usted a qué partido? No, yo soy independiente. No, yo soy independiente. Como fuera muy, muy malo tener un partido político, cuando es al contrario, porque si los partidos son dando sustento a la política también. Entonces, ¿cuándo vamos otra vez a aparecer los buenos políticos que llevan años en sus partidos, que han luchado adentro ahí para buscar? Entonces, eso es lo que a mí me gustaría volver a ver. No gente que se avergüence de sus partidos ni por quién va apoyada. Si tú suscribes una ideología, está bien. Pero de repente encontramos acá gente que negaba. Ahora, ¿cómo volver a eso en aparato como el Estado, que seguramente es algo que no para y tampoco te da el tiempo de seguir? Pues, o sea, tienen que encontrar a alguien luego, pues. Si no, ¿cuánto más vamos a estar?
2: O sea, mira, yo de hecho respecto a esto mismo, sale justamente el tema del PDG, po, que esto también dicen de estar siempre al medio, preocupados de la gente. Cuando por ejemplo vemos las votaciones que están teniendo en el Congreso, específicamente en la Cámara de Diputados, por ejemplo, hoy día el PDG se alinea con la derecha cuando la moción o la propuesta de la oposición es que se vote de que quienes pertenecen al gobierno no se vean beneficiados por esta mega reforma tributaria, y votan en contra, po. Sandra Parisi votó en contra, bueno, y en realidad toda el oficialismo de acá del distrito 12. Entonces uno dice, ¿para quién están realmente gobernando? ¿Para quiénes realmente están ocupando ese puesto si finalmente tampoco están pensando en la ciudadanía? Entonces, las indicaciones que hicieron tampoco ven beneficio. O sea, cuando hablan y negociaron a través del IVA de los confortes, le están devolviendo 2 lucas a las personas. 2 lucas que te gastáis en un pasaje para ir a Puente Alto y de vuelta. Entonces, es el nivel de impacto y de análisis que están hoy día teniendo los parlamentarios en el Congreso. Entonces, además tenemos un nivel de políticos que es bajísimo en comparación, como decíamos al comienzo, con lo que era la Concertación o los tiempos de vuelta a la democracia. Entonces, yo creo que eso es preocupante, porque la verdad es que la gente cree ilusamente en las promesas y en que, es que esta persona yo la conozco, es que esta persona viene a criticar a todo el mundo y dice que él tiene la razón. Y resulta que después, cuando tiene que votar, resulta que votan para cualquier persona. No votan para la gente que le entregó el voto ni le entregó la confianza. Aquí tenemos un problema que la verdad es que la dirigencia del país va para cualquier parte. Los políticos no se ponen de acuerdo, no ponen en el centro a las personas. Cuando eso pasa, resulta que está ocurriendo todo lo que hoy día vemos. O sea, que se tira la pelota de un lado para otro, de que seguimos echando la culpa al gobierno anterior, de que resulta de que es fácil decirle a la gente, no, nosotros nos vamos a encargar de todo esto, vamos a hacer la pega bien, pero resulta que en los resultados y en las acciones no se ve nada. Y la gente sigue esperando las soluciones. Sigue ahora, por ejemplo, el ministro de Transporte dice, mira, la incidencia del aumento de los combustibles en el uso del transporte público fue menos del 1%. O sea, veamos aquí en Pirque, pues si nosotros no subiésemos al transporte público, ni siquiera podemos llegar al trabajo. Entonces no tenemos tampoco otra opción de poder llegar a nuestro trabajo los que trabajamos fuera de Pirque. Entonces, ese es el nivel de desconexión, además, de la clase política con la ciudadanía y de los reales problemas. O sea, hoy día, por ejemplo, entrevistaron a Gonzalo Durán de la Fundación Sol, diciendo que el 70% de la ciudadanía gana menos de 800 mil pesos. Imagínate las personas que tienen que pagar además arriendo, un arriendo de 450 mil pesos. Y ahí dejamos también fuera la conciliación de la familia, que tanto le gusta hablar a la derecha de la familia, del núcleo familiar, que es lo más importante, que es el centro de la sociedad. Hoy día no tenemos familias porque lamentablemente las condiciones que hoy día vive el Chile nos dan para tener familia. Los jóvenes no podemos acceder a casa. De ahí después quiero hablar otro tema de que encuentro que hay una... Voy a encontrar algo bueno que sí hizo el gobierno respecto a lo que está haciendo Puduji con el tema de la ampliación del cuarto tramo del DS1. pero es lo único. O sea, uno va viendo las demás medidas que está tomando el gobierno y uno dice, ¿qué concreto hay para la ciudadanía, ahora, para la clase media?
1: Pero, que tanto le importa. Caemos a ver lo mismo, un gobierno que se instala, que claro, y llega con todo lo que el ex gobierno estaba mal. Y sale el ministro de seguridad hablando que van a seguir el plan del gobierno anterior. Entonces también un ciudadano común corriente, ¿qué dice?
3: Pero,
1: bueno, no estaba tan mal la seguridad en el gobierno anterior, que ahora este gobierno la va a mantener.
0: Yo esto a modo de talla, yo creo que al que se le ocurrió esta cosa de la OPE, la oficina como instalación, yo creo que lo deben estar matando hoy día, porque da la impresión que este gobierno lleva 2 años,
1: claro,
0: y no 2 meses. ¿Ah? Porque fue tanto lo que se comprometió, tanto en campaña y después en la instalación de este gobierno, que yo creo que obviamente hoy día están pagando los costos. Yo creo que la política tiene mucho de eso, tiene mucho de recoger las cosas buenas y proyectarlas. Lo que pasa es que hoy día nosotros nos gobiernan otro tipo de elementos, pues, si no están solo los políticos. Yo creo que los políticos, cuando están agarrados de esto y de las redes sociales, obviamente están a disponer una realidad virtual que muchas veces los chilenos no estamos viviendo. O sea, la discusión y el debate en relación a determinadas leyes, a mí me llama mucho la atención cuando, te insisto, hoy día los problemas, desde el punto de vista de la microeconomía, desde el punto de vista del empleo, desde el punto de vista de las oportunidades. Mira, una cosa muy sensata que yo le escuché a alguna gente, a algunos alcaldes, la próxima semana hay un congreso de Asociación Chilena Municipalidad, y todos los municipios, algunos más, otros menos, de derecha o de izquierda, han planteado, y de hecho hasta el alcalde de Providencia instaló el concepto de que Providencia podía quebrar con el tema del retiro de las contribuciones a mayores de 65 años. Que en rigor el cómo afecta esto desde el punto de vista de la ayuda social, que los municipios, al ser la primera puerta que tiene un vecino perfecto de golpear cuando tiene una necesidad. Y eso es real. Yo la otra vez lo tiraba a la talla, bueno, le mando un saludo a Ruiz Tagle, entiendo que está enfermo, y Hernández, que yo creo que no se atrevió a venir sin la presencia de Ruiz Tagle, no
1: estaba apoyo moral, dices
0: entiendo,
1: tú.
0: Entiendo, yo creo que tuvo un problema ahí con un vehículo, me comentó, pero en rigor, esa es la situación real. Mira, si al final la gente no va a recordar a este gobierno si tuvo mejor o menor calidad desde el punto de vista de comunicar lo que quería comunicar, sino que de alguna otra forma eso que quería comunicar representaba en cierta medida lo que la gente le está afectando. Y yo creo que ahí es donde de repente se provocan mira, toda la semana han habido movilizaciones, y algunas bastante, el que no sean recogidas por los medios de comunicación masivas no quiere decir que no existan, y en algún minuto van a ser tan masivas que van a empezar a ocupar la agenda, si es que los políticos no se empiezan a preocupar específicamente los problemas que a la gente le ocupan y le preocupan.
1: Sí, bueno, yo insisto, oye, voy a leer los comentarios, pero por favor que sea con altura de mira, ya no es calificativo ni nada. Ahora, ahora parece que vamos a tener, estos días leía en Mercurio las cartas, me gusta leer las cartas, y había una persona que decía, yo asumo que voté por este gobierno, estoy sintetizando y recordándome parafraseando lo que, pero había sido víctima de un asalto. Decía, pero ¿cuándo vamos a ver realmente? Pues claro, cuando sale el presidente hablando que habíamos que ocupar todos los medios cuando era candidato, y de repente ahora sabemos que las Fuerzas Armadas no están aptas para la seguridad pública. Entonces, ¿qué más nos queda? Pues vamos a seguir diciéndole a las municipalidades que contraten cabros que no tienen ninguna expertise.
2: Y a la menos, si no van a tener plata.
1: Y para más encima, claro, les vamos a recortar. ¿O por dónde va a venir la seguridad? Ahora, vemos que el plan parece que el presidente Boric realmente funcionaba o tenía buenos cimientos, al parecer, que ahora lo reconocen. Entonces, ¿hasta dónde vamos a llegar con la seguridad? Pues, si se ve una salida en la seguridad, porque claro, políticamente, claro, el Congreso puede debatir, pero la gente todo este tiempo está pasando la mal.
2: O sea, yo ya cuando escuché.
1: O sea, yo sé que en Pirque tranquilo dentro de todo, en nuestra comuna se ha visto un poco ajena, pero igual necesita.
2: Yo escuché al ministro de Seguridad y vi lo que se están planteando, dónde van a construir las cárceles. Esa es la interrogante. No están hoy día interrogándose cuál es el tipo de coordinación, qué elemento tecnológico hoy día necesitan las policías, cómo mejoramos la presencia policial en los distintos sectores, cómo hacemos un plan preventivo. Hoy día no está eso puesto en la mesa. Hoy día la discusión es dónde ponemos cárceles, a qué

0: estamos hablando de gente menor de 40 años. O sea, yo creo que la política se ha renovado.
1: Uge el próximo presidente.
0: Sí, está bien. Si todo, cada uno puede tener su candidato. Pero yo lo que quiero señalar es que son los estilos y las formas. Si nos basta con cambiar caras. Ah, y en ese sentido yo creo que
1: hay una si Boduje fuera el próximo candidato, que lo hablamos en un programa acá, va a tener que sentarse con los partidos también, pues si solo aquí no se gobierna.
2: Yo creo que es una caricatura, creo que Boduje no le falta, yo creo que no fue capaz de ganar en Viña del Mar una presidencia al menos. Yo creo que hay que ser también humilde respecto a cómo uno se plantea el tipo de candidato que quiere llevar a
1: adelante. ¿Deberían usted, o sea, tú, el Partido Socialista, Mario, me dio muchos años en la DC, deberían ya sentarse el nuevo conglomerado con el Partido Comunista, sin el Partido Comunista,
2: creo que, frente a la presidencia? Mira, yo creo que como pensar en la figura que va a representar, creo que es muy anticipado hoy día, cuando creo que el
1: ¿cuándo
2: día...
1: son las elecciones municipales?
2: ¿En Doñuma?
1: ¿El noviembre 2028. Del próximo año?
2: 2028.
0: ¿No? ¿El 2028 la municipal y 29 la
1: mañana? Ya no estaríamos conversando para llegar a...
2: No, o sea, claro, yo creo que el próximo año sí, pero este año que recién viene saliendo el gobierno, creo que hoy día muy anticipado. De hecho, yo creo que hoy día está la fuerza en rearticularse, en poder también frenar esta mega reforma y también desde ahí empezar a construir un proyecto distinto. Y yo creo que bajo esa misma línea, yo creo que Boric no va a ser candidato en la próxima presidencial, por más que hoy día nosotros creamos que sí lo sea. Porque yo creo que él también sabe el costo que le generó el haber salido de este gobierno de la forma que salió, con esta imagen que generó la derecha y los medios de comunicación hacia el gobierno. Entonces yo creo que Boric no creo que sea una buena estrategia que vuelva a ser candidato, cuando además al lado tenemos a un Vodanovic que cada vez es más fuerte en Maipú y que además se ve como una buena figura y reconocida también por los distintos medios. Entonces yo creo que Vodanovic, por lo menos yo creo que es el candidato del Frente Amplio. Si me preguntan del PS, yo veo a tres liderazgos que son importantes. Manucheri, por cierto, que sí, entre los más jóvenes. La presidenta Vodanovic... la presidenta...
1: Del,
2: sí, se me confunde la vez con los tantos apellidos croatas. La presidenta del partido y, por qué no decirlo, también Álvaro Elizalde. Yo creo que olvidamos muchas veces a Álvaro Elizalde y creo que era una persona que tiene carácter, que tiene trayectoria, que tiene también un trabajo político que además ha sabido llegar a la gente. Entonces yo creo que yo también lo veo como un buen elemento para una posible candidatura, incluso una primaria, ¿por qué no?
0: Sí, yo de verdad creo que son los estilos los que tienen que cambiar, la forma. O sea, pues la misma lógica. Yo lo voy a escuchar en los libros de historia, ¿no? Yo estuve presente ahí el año 89 o el año 90 cuando se fue presidente Elwe y se ganó una pifiadera cuando él dijo que quería buscar la unidad entre civiles y militares. La gente lo pifió y el tipo sacó un bozarro y dijo: sí señores, en civiles y militares, y la gente lo aplaudió. En rigor, los problemas acá recién estábamos hablando, o partimos iniciando este programa hablando de fútbol. Yo te digo, cuando un jugador lo tenés que cambiar a los 10 minutos, ¿de quién es el problema? ¿Del jugador o del entrenador que diseñó el partido?
1: Depende del equipo.
0: No, no importa.
1: Si estás jugando con la Católica, tienes que cambiar.
0: No, Colo-Colo, ya puedes jugar ejemplo.
1: No, Colo-Colo. Está todo bien.
0: El problema es del entrenador. Entonces, acá, cuando un gobierno no instala certezas ni verdades y se da vuelta, o sea, quien pierde en definitiva es la credibilidad en la política. Y eso afecta a todos los sectores. Entonces, hoy día, cuando tú me planteas quién va a ser el próximo presidente de Chile, yo te digo, ojalá sea la persona lo más sensata posible, que una más al país y que lo dirija a un nivel de desarrollo, porque...
1: Sí, porque este péndulo de extremo derecha, extremo izquierda, ya tiene que parar en algún momento, y tenemos que centrar, hablar de empleo, no tan solo de crecimiento, de impuestos.
0: Ahora, yo sí me voy por un tema, y acá yo creo en una Federación Socialdemócrata entre el Partido Socialista hasta la Democracia Cristiana, pasando por el PP y todos los que se quieran integrar. Yo creo que ampliar el espectro de la oposición desde la Democracia Cristiana hasta el Partido Comunista Frente Amplio no le hace bien desde el punto de vista de las miradas de país. Yo creo que no.
1: Hay muchas, ¿tú dices desde dónde hasta dónde?
0: Yo creo que desde el Partido Socialista a la Democracia Cristiana debe ser un y ahí
1: volver quien quiera entrar, la concertación.
0: Que de ahí quien quiera entrar. Y yo creo que el Frente Amplio o el Partido Comunista tienen que tomar definiciones porque no son muy similares desde el punto de vista de visiones. O cuando hay una bancada de gente joven del Partido Comunista bien interesante, por lo menos yo conozco a la diputada de este distrito y es de una persona súper trabajadora y muy inteligente. Pero yo creo desde el punto de vista para que la gente tenga claridad de miradas, así como tiene en la derecha Chile Vamos versus Republicanos, yo creo que la oposición también le haría bien tener mirada súper nítida desde el punto de vista

0: ¿De qué parte se están los partidos?
1: Mira, no, yo creo que tiene que haber una mixtura igual al respecto. Lo que pasa es que también hay que ver cómo...
2: Pero la mixtura también ha llevado a perder...
1: Lo que pasa es que va en la idea, la idea que se promueve. Yo creo que el Frente Amplio y el PC hoy día apunta a tomar todas aquellas demandas que son de las minorías y que además son muy válidas. Mientras que la centroizquierda, o izquierda desde el PS, o sea, sí, desde el PS hasta la Democracia Cristiana, es una política más tradicional que efectivamente tiene una política de Estado. Una política que no se encasilla solamente hacia la izquierda, sino que entiende que también que tiene que trabajar con la derecha y tiene que hacerlo parte también de la forma de gobernar. Sin embargo, hoy día, como el Frente Amplio y el PC también están apuntando hacia las minorías, estas minorías hoy día, que son las juventudes, son las que están votando por ellos. O sea, no por nada también en las primarias... el Frente Amplio y el PC arrasaron con Janet Jara, siendo que el Frente tenía una candidata que era muy buena, que era Carolina Toá, siendo que tenía trayectoria, tenía conocimiento, todo lo que tú queráis, lo tenía, era la candidata, la mejor candidata que tenía hoy día por lo menos Chile era Carolina Toá, pero ganó por el voto juvenil, porque fueron los que se levantaron a votar por Janet Jara. Entonces yo creo que ante eso es lamentable, porque aquí lamentablemente se gana con votos. No solamente con ideas, porque ya lamentablemente la gente no está del todo interesada en la idea. Se interesa más en las figuras.
2: Pero igual entonces... tenemos que dejar de informarnos por TikTok.
1: Esa crítica Yo creo que tiene que cambiar esa dinámica. Y para eso también tiene que haber leyes que regulen.
2: También, sí.
1: En otros países se regulan esa cuestión y hoy día en Chile
2: la,
1: no...
2: La ley que en su momento dio la ex ministra Vallejo, que era como sobre los medios de comunicación, tenía cosas interesantes respecto de la información que se da, porque no podéis estar de repente con frases sacando votos y la gente se queda con ese titular y...
3: Yo no sé, a lo mejor Matías, discúlpame si entendí mal, pero yo me voy por el lado de la idea.
1: Yo creo que yo estoy de acuerdo con eso.
3: Yo creo que los votos, o sea, acá uno no puede traicionarse en función, porque yo creo que algo de eso hemos vivido tú último tiempo.
1: Estoy totalmente de acuerdo con Mario. El tema está que hoy día se gana con votos. Pues hoy día Kast no ganó con idea, ganó con votos Kast.
3: Algo de eso estamos viendo en ambos lados. En rigor, hoy día, cuando tú te planteas, yo te insisto, o sea, si tú vas escudriñando bien, hoy día revisáis un registro social de hogares, veis la gente que te está pidiendo ayuda, no, el 40% más. Acá hay mucha gente que tiene tierra, pero no tiene instrucción. Y en rigor, vende su pedazo de terreno. Yo solo quiero proponer un tema para un próximo programa. El jueves pasado se presentó el programa Pequeñas Localidades. ¿Ya? Entiendo que más o menos la gente principal triplica la población del resto de la comuna. ¿Qué quiere decir? Principal es una comuna urbana. Y hacemos política como si fuéramos rurales. Y tiene todas las implicancias de una comuna urbana. Entonces, ¿por qué llegamos a eso? ¿Por qué llegamos si nadie quiere que Pirque desaparezca? Menos los principalinos. Pero por necesidad, por no tener la instrucción necesaria, por una mala administración en un tiempo que llevó a que se vendieran los terrenos indiscriminadamente, hoy día tenemos, y te insisto, principal triplica la cantidad de metros cuadrados por habitante en relación a lo que era hace unos 20 años atrás, 15 años atrás, y particularmente la realidad del resto de la comuna hoy día. Entonces, ¿cómo enfrentáis eso? Con política. No, y con decisión.
1: Yo eso lo entiendo, pero también hay una
3: cuestión generacional. Y puede ser súper impopular, porque le estáis diciendo, como lo hizo el alcalde Escudero, cuando dijo, de aquí, yo asumo, de aquí para atrás, regularicemos. De aquí para adelante, no voy a permitir que se sigan vendiendo los medios irregulares. Bueno, eso es decisión política. Es impopular. Resta voto, pero mira el resultado que tuvo la elección hace un año y medio.
1: Sí, entonces, eso
2: pero un poco más profundo tu análisis. No es 70 que todo bien
3: y
2: 30.
3: Y te voy a mandar la presentación porque hay los datos, pero creo que sería interesante conversar.
2: Que es un poco más profundo también.
3: No, yo creo que es profundo.
2: Está ahí como. No. Mira, dice. Mira, ahí te contestó al tiro un auditor.
3: ¿Qué?
2: Sí, dígale a su alcalde que piense en turismo rural, no planificación. ¿Sí?
1: Insisten en turismo rural, no planifican.
2: Claro.
1: Sí, es que a mí me sigue pasando lo mismo con el tema de la izquierda, de la centroizquierda. Creo que si uno se pone a mirar los partidos, la juventud, que va a ser el mañana y también es parte del presente, lamentablemente en su gran mayoría está desde el Frente Amplio hasta el PC. Y en un porcentaje también importante en el PS. Pero por ejemplo, vemos la juventud de PPD, la juventud es DC y no tenemos juventud, no tenemos un aliado para poder.
3: Lo
1: que pasa es que yo
3: no tengo una hacer política con ellos. Yo lo que te quiero que la percepción que tenga la gente sea nítida de qué representa cada sector político, porque de la DC al Partido Comunista no son lo mismo.
1: Eso nosotros lo entendemos, que estamos metidos dentro, pero la ciudadanía común al momento de votar y al momento de ver que la coalición va a ser desde la DC hasta el PC ante un gobierno.
3: Que tú presentáis un efecto y un tema. Las primarias no puede ser todo el espectro, o no puede ser que no tengamos primarias. Las primarias son precisamente para definir nítidamente qué está proponiendo cada sector.
2: Mira, tú tocaste un buen punto, las primarias. Hay mucha gente que quiere participar y hay otros que no quieren soltar el poder, pues, o sea, como que le tienen miedo a la primaria. Yo siempre he dicho, en las elecciones municipales donde la primaria primero debería empezar a funcionar, porque funciona, pues, la gente atrae, son elecciones más directas, la gente participa con ellos, tiene y así todo cuesta, pues. Cuesta. ¿Cuánto le costó al alcalde de Puente Alto poder llegar y él venía participando? ¿Por qué no se hizo una primaria y lo invitaron en su oportunidad? O en Pirque, el alcalde participó en una primaria. ¿Y por qué después no se siguió haciendo? ¿No salieron otros liderazgos? ¿Los jóvenes no están? ¿Qué pasó? O sea, son preguntas de él, no es la culpa de él ni nada. Pero ¿por qué? ¿Qué pasó que nadie más se siguió involucrando en política?
3: No sé qué pasó. O sea, para serte franco, porque los liderazgos.
2: ¿Se acuerdan del estallido social? Se hicieron cabildos para la gente. ¿Y después qué?
3: Es que yo creo que eso también es sano, Néstor. Yo creo que es importante de repente que las sociedades se politizan, pero después todos tienen que seguir en cierta medida su vida, ¿cachai? Yo creo que cuando las primarias. Mira. Fue tan así.
2: Ah, salió.
3: ¿Quién?
1: Oye, sí, Mario, están ahí.
2: Mario, pero está. Consulta a don Mario. El cambio del encargado de seguridad fue para hacer todos los días fiscalizaciones vehiculares o produjo otro cambio en la dirección.
1: Oye, pero yo creo que las fiscalizaciones igual son buenas. Yo
3: creo que si hay algo que tiene efecto práctico en la gestión de cambio de poder es el trabajo de seguridad. Y sobre todo hoy día, cuando está orientada.
2: 4 o 5 años perdidos.
3: No sé, porque hoy día tú tenías ahí los inspectores de la municipalidad, hoy día tenías una dirección de seguridad pública, tenías hoy día una generala que ya estableció su hoja de ruta, que hace la prevención.
2: ¿Esto es prevención?
3: Sí, se ha hecho harta en materia de prevención. Cuando tú haces control vehicular, no es para andar sacando partes, es para prevenir accidentes, para sacar del camino a la gente que no está cumpliendo la ley.
2: O sea, me gustaría que hubiera prevención en ir a arreglarle los focos en la cancha, tanto que fuera prevención, ir a conversar con los presidentes de la junta de vecinos, tanto. Eso
1: lo está haciendo Carabinero. Eso.
2: ¿Pero Carabinero?
1: Sí, Carabinero con la MIC está juntándose con.
2: Pero cada cierto tiempo lo hace después.
3: Yo te diría que, bueno, yo creo que también hay que recibir, yo no soy ni tengo el manejo al detalle de lo que hace Seguridad Pública, pero yo creo que si hay uno de los puntos altos de esta gestión es precisamente la transformación de lo que era el equipo de los inspectores municipales a la dirección de la seguridad pública como de hoy día.
2: Sí, bueno, siempre, bueno, ojalá que esta directora nueva quiera venir a debatir, porque el otro nunca quiso.
1: Yo creo que se va a querer, se ve como buena para conversar.
3: Ella es una ex general de Carabinero, una persona de
2: no, y que sea ex presidente, tiene que tener alguien.
3: Claro,
2: por lo que sea, porque yo insisto, el anterior yo fui bien crítico y se le dio bien poca ganas de conversar con él.
3: Y ojo, que ese era el rol que él jugaba en una administración anterior que tuvo la comuna, porque era como encargado de participación de la dirección de seguridad pública. Y tú tienes razón, hay una mirada distinta. Él conformó el equipo de seguridad, lo institucionalizó muy a lo mejor la lógica de investigaciones, porque él era un prefecto de investigaciones, pero la generala, ella es una académica, fue directora de la Escuela Carabinero. O sea, tiene otra mirada, y es una mirada que el alcalde buscó un efecto de poder.
2: ¿Conocía avanzar la comuna, sí?
3: Ella conoce la comuna, previamente la conocía, pero además ella hizo un diseño, porque también tú desde
2: aquí
3: la seguridad.
2: Aquí sí había plan.
3: ¿Ah?
2: Aquí sí había plan.
1: Hay un plan y idea de seguridad.
3: Sí, pues sí, todos los años se vota, luego está el consejo y todo. Sí.
2: Ah, ya.
3: No, sí hay
2: plan. Ah, antes también había.
3: O sea, por lo menos en esta administración se ha hecho. Desconozco si había antes.
2: No, el año pasado.
3: Sí, pues sí. Se votó. hay plan de invierno, plan de seguridad, plan de emergencia.
2: ¿Es que no están en la página? Las leyes,
3: yo creo que sí, sí están.
2: Yo lo busqué una vez, no.
3: Yo lo voy a.
1: Bueno, dice está en transparencia igual.
2: Por transparencia y
1: aplicar. Transparencia vacía, eso debe estar ahí puesto a disposición. No, debería, porque si no
3: están cayendo. Porque están todas las ordenanzas, sí que los planes de energía.
2: Oye, muchachos, se nos pasó el tiempo. Estuvo entretenido igual, ¿vieron?
1: Eché de menos Jorge y Alejandro, sí, la verdad, le voy a decir que lo eché de menos.
2: Escribir es más fácil, porque sí. Quería debatir aquí, pero el próximo lunes parece que van a venir.
3: Sí, pues no, sí. No.
1: Hijo, va a venir con un ají en el bolsillo, Jorge. Dejo un ají.
2: ¿Va a venir el próximo lunes o no?
3: Yo sí, todas las veces que pueda.
2: Ah, ya.
3: Yo tengo una dificultad práctica, tú la conoces.
2: ¿Cuál es su...?
3: No, cuando obviamente hay gente...
2: Ah, pero no, pues si vamos a estar... Vamos a invitar a la directora de seguridad, sí,
1: oye, yo en mi idea, o el alcalde va a estar en otro medio de comunicación de la provincia.
3: ¿Por qué?
1: Lo escuché, creo que en algún momento escuché que iba a estar como en una entrevista en otro medio de comunicación. Que no es de Pirque, parece que es de Puente Alto, puede ser, o de otro lado.
3: No.
1: Sería bueno también tener al alcalde acá, como poder conversar con él. Sí, porque yo creo que además, claro, hemos enfocado mucho también en los temas nacionales.
2: El gabinete, a ver si tiene un día.
1: Vamos a ir... Desde Radio Pink le vamos a hacer una solicitud. Sí, sería bueno porque además...
2: Trabaja también bastante bien con nosotros, yo... Bueno, todo el alcalde, pero...
1: Sí.
2: No tanto como hubiésemos querido más.
3: Ahora, en los días miércoles, entiendo que el miércoles pasado iba a partir su programa, pero hay un problema...
2: No, pero debatí, de pues sí, es como... Mira, el exalcalde de Balmaceda también venía al programa municipal, pues hay que le preguntas, ¿le mandan la pauta? Es que venía a debatir, no, eso es lo entretenido, ¿o no?
3: Yo creo que está bien, pero no está ajeno, digamos, a la...
2: Ah, no, obra, no, es ofensiva también, lo hemos molestado ahí a la hora que sea. A mí me gusta molestarlo directo, es que se ve que hay alcaldes que tenés que hablar con el encargado de no sé qué, no, directo, nomás sí.
1: No, pero sería bueno tenerlo acá porque creo que hemos enfocado mucho el programa últimamente en lo nacional, que es muy importante. Pero creo que también sería bueno...
2: Mira, dice que a lo mejor puede ser IA, porque un medio también ocupó IA para unas protestas. Ah, no sabía eso. ¿Pues nosotros? ¿No ha sido tú, José Luis? Gracias.
1: Oye, pero leí una buena herramienta.
2: Sí, pero puso una protesta de...
1: ¿De otro lado?
2: No, la protesta, pero con fogatas. Con fogatas, con tirando piedra, encapuchadas, y ellos estaban ahí parados, ¿no?
1: Ah, ok,
2: no
1: sé.
3: ¿Y eso es que fue con políticos chilenos?
2: Sí, acá, en la provincia.
1: ¿Pero en Pirque o fue la...
3: Sí. ¿Fue el provincial?
2: No.
1: Son mis amigos de Pirque, te vemos.
2: Ya, muchachos. los amigos de Mario. El amigo de Mario.
3: Sí, ese es el tema.
2: Ya. Muchachos, nos encontramos el próximo lunes. Muchas gracias por su audiencia y sus comentarios. Saludos a Alejandro, saludos ahí a todos.
3: Saludos a todos.
2: Muy buenas noches.
1: Buenas noches.
3: Los anuncios.
1: A
3: la vida. A
1: chuta.
3: Todos.
1: Sí, se viene ahora en junio, no tengo la fecha social exacta, yo creo el lunes la voy a tener. De un encuentro que se va a realizar en el pueblo artesano de teatro. Que va a estar re bueno ese encuentro. Y además dejar muy atentos los vecinos. ¿Hay encargados
2: de cultura acá en la comuna?
1: Sí. Para terminar nomás, y para también dejar a los vecinos de Principal específicamente muy invitados y atentos a los movimientos de la Junta de Vecinos, porque a propósito de lo que comentó Mario, de este programa de pequeñas localidades, se viene harta encuesta, se viene harto diagnóstico, harta participación, y necesitamos que los vecinos estén activos, porque la única forma de poder recoger todas estas necesidades es que idealmente podamos traducirlas en proyectos importantes para el sector de Principal.
3: Sí, y yo un saludo a los vecinos, decirles buenas noches. Este fin de semana es el Día del Patrimonio, los patrimonios vivos, los patrimonios físicos.
2: Oye, ¿por qué había gente reclamando que no habían invitado a...?
3: Está profusamente en redes sociales, está en la programación de los
2: días. No, alguien que se dedicaba como al patrimonio, que lo habían dejado de lado.
3: No lo escuchaba. Pero sí, un detalle.
2: Sí.
3: Un detalle para la gente que vean bien las notas. Las piezas de publicidad, porque no todos son entradas que están agotadas, o sea, todo lo que significa transporte obviamente tiene un límite, pero por ejemplo la casa de la Católica está abierta todo el día para todo público, o sea, hay panorama que se puede construir en base a sin inscripción previa.
1: Puedo hacer la última, una consulta y un aviso. Don Pato Pacheco mandó un saludo a Néstor específicamente, y bueno, y al panel completo, Pato, y que te veía muy contento por el triunfo Colo Colo. Y mi segunda pregunta es, ¿sigue vigente lo del transporte de la
2: tarde? Ah, sí, han preguntado harto por el transporte de la tarde. ¿Qué, la tarde? A las 7:30. Sí, porque no, hubo un día que no funcionaron.
3: Sí, un día cuando se echó a perder.
2: No, otro día, aparte de ese. Aparte de ese.
3: El día de la mamá. El no, día. Funcionó.
2: Sí.
3: Funcionó, pero funcionó con una programación, una dinámica distinta, pero ya. Funcionó. No, el único día que no funcionaba fue el día que el camión atravesó en aprieto ahí en y estaba sin ser, no estaba funcionando la electrolinera, razón por la cual corríamos riesgo de no recargar los buses en la noche para que cumplan la función de trasladar niños en la mañana.
2: Ya.
1: Pero eso.
2: Muy buenas noches, lo encontramos el próximo lunes. Muchas gracias.
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1: ¿Qué tal? ¿Cómo están? Muy buenos días, bienvenidos a la presente edición de nuestro panorama noticioso acá en la Radio Pirque. Ya que estamos unos minutillos antes, vamos a aprovechar de mirar inmediatamente cuál es la condición de tránsito que tenemos acá en nuestra comuna de Pirque. Bueno, el taco habitual, por supuesto, para entrar a Puente Alto, parte aproximadamente en la Copec para la gente de los que vienen de Virginia Sobercaso. Por su parte, quienes vienen desde Carlos Vial Infante tienen bastante restricción ahí, un poco más, unos 300 metros antes del Liceo, podríamos decir. Ahí empieza el taco. Ramón Sobercaso, limpiecito por ahora, está fluido. De ahí el taco comienza, pasan el puente y ya se van bastante rápidos hasta la calle Salvador Allende o la calle Marcos Pérez. Ahí ya está el tránsito moviéndose con bastante agilidad esta mañana. Ha sido notorio, ¿eh? Ha sido bastante notorio. Para el día de hoy tenemos alerta ambiental en Santiago. Bajó, digamos, la restricción ambiental, prohibiciones, ya las vamos a tener, algunas. ¿Qué más tenemos aquí? Solo el 44% de los chilenos están satisfechos con la atención médica. Los expertos están llamando a transformar la salud. A todo esto se habla mucho que los inmigrantes que quitan los servicios, bueno, representan el 1,76% de las consultas médicas a los inmigrantes. Pero eso sí, uno de cada cinco partos en los hospitales. Tenemos una bajísima natalidad, así que están aportando bastante, podríamos decir. El temblor, como decimos en la zona central, de 6,9, temblor fuerte. 6,9 en el norte, clases suspendidas, también algunos daños, quedaron sin energía, por lo menos anoche, daños materiales tras el sismo, 6,9. Muchos videos, por lo demás, especialmente de las mineras. En la política, sigue la propuesta de la derecha de ir fusionando los ministerios. Piden al presidente de la República anunciar reforma en cuenta pública, la gente de la UDI. Más informaciones, por supuesto, detectan alertas fiscales por más de 9.200 millones de dólares tras una auditoría a la era del presidente Boric. El foco de la auditoría total, las cuatro instituciones estatales bajo sospecha de irregularidades financieras. Se están revisando entonces todos los números de la administración anterior. El ministro Rau defiende tenencia legal de armas con responsabilidad, tras asumir como ministro de Seguridad. A todo esto, Camila Valleja, hablando de seguridad, apareció, dice que el gobierno acá por fin dice cuál era el plan de seguridad. El plan del gobierno de Boric, que no tenían otro ellos propios, así de simple. La Subtel ofició, la Cernac, perdón, ofició a la Subtel por eventual incumplimiento en el uso de los prefijos 600 y 809. Científicos advierten que la política ambiental chilena está en riesgo. La Organización Mundial de la Salud elevó las muertes sospechosas por el ébola. Ya son 220 personas que han perdido la vida en la República del Congo. Estados Unidos atacó algunos objetivos iraníes pese al alto fuego. Y eso que están conversando. Por tardía condena a la esclavitud por parte de la Iglesia Católica, el Papa León XIV pidió perdón. El Cardenal Chomalí valora la encíclica, la última del Papa León XIV, asegura que la inteligencia artificial jamás se va a equiparar con la inteligencia humana. Volvemos al país, tragedia en alta mar, investigan sobrecarga tras el naufragio de una lancha artesanal que dejó dos pescadores fallecidos en Talcahuano. Habló el padre de la menor que cayó desde el piso 11 con mucha dificultad. No pudo ni siquiera ir a mirar el cadáver de la niña, no se fue capaz. Bueno, hay que estar en el cuero de la persona. ¿Por qué nos sentimos tan mal? Un libro cuestiona la batalla de estar siempre bien, siempre arriba, siempre sonrientes. Bueno, Parece que estamos escondiendo, que estamos mal, dice este libro. Eso y mucho más las noticias del municipio de Pirque, como siempre, un rinconcito cultural acá en el noticiero matinal. Los fabulosos Cadillacs, la novia se cayó a un pozo ciego.

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1: Así entonces, nos vamos con el informe del tiempo para partir, luego con las noticias del municipio de Pirque. Hoy día hasta los 21, 22 grados va a estar más fresco que ayer, ¿ok? Más fresco que ayer. Va a ingresar finalmente la humedad. 7 grados la mínima, 10 grados por lo menos hasta ahora ya. Miércoles 16 grados la máxima, baja entre las nubes, 16 grados para el jueves, 19 el viernes, nuevamente se despeja el sábado. Vamos a entrar en ese ciclo de nubes, perdón, vamos a entrar en ese ciclo de nubes sol. ¿Hasta cuándo esto? Llega el 1 de junio y de ahí después nos vamos con puras nubes. Días fríos, uy, vuelven esos días fríos, 2 grados, 3 grados la mínima, 14 máximo, eso toda la próxima semana del inicio de junio. De las lluvias, nada por ahora. Ya vamos a ver, seguir mirando acá nuestra comuna, la mínima, claro, 3 grados la mínima en este momento, 7 grados la máxima. Tenemos diferencia de temperatura donde estamos acá con la puntilla. Tenemos récord en estos momentos. La calidad del aire, alerta ambiental, lo decíamos. 0 y 1, los vehículos, ya 0 y 1. Las últimas horas se enfrentó a este escenario meteorológico complejo. A las 5 de la mañana del lunes, la estación de Cerro Navia llegó a preemergencia ambiental, tal como se había decretado, que se extendió hasta las 2 de la tarde en Pudahuel. Pero hoy en día ya se preveía algo de circulación ciclónica en superficie, entre 1 y 27 grados. Se prohibió, eso fue el día de ayer. Ayer entonces se prohibió todo esto. Para hoy día entonces 0 y 1, provincia de Santiago, San Bernardo y Puente Alto, prohibición de motocicletas, la gente sin cero verde, no pueden entrar los dígitos 0 y 9 al perímetro de Américo de Pocio y fuera del área las restricciones 0, 1, 2 y 3. Ya, el transporte de carga también sin sello verde tiene problemas. 0, 1, 2 y 3 al interior del anillo Américo Vespucio. Ya, ¿qué más tenemos con el tiempo? Ya lo decíamos, se viene en este ciclo de nubes y sol, nubes y sol. Ya, vamos inmediatamente acá a la municipalidad de Pirque. Se siguió reforzando la seguridad en la comuna y patrullaje en conjunto entre la 42ª Comisaría de Radio Patrullas y la 65ª Comisaría de Pirque. Gran cantidad de controles preventivos y recorridos en distintos sectores de la comuna. Todo esto forma parte del trabajo permanente que se impulsa para fortalecer la prevención, aumentar la presencia en terreno y generar mayor tranquilidad a los vecinos, dice el municipio de Pirque. También el Museo Rural se suma al Día del Patrimonio en Pirque. Este sábado 30, domingo 31, puede visitar este museo ubicado en Camino Don Víctor, parcela 47 y el principal. 30-31 entonces, tenemos la Feria del Patrimonio en Pirque, artesanías, alimentación, manualidades, productos del campo en el mercado de los productores. También, por supuesto, el pueblito de los artesanos tiene un panorama completito instalado ahí para que ustedes vayan. Las rutas ya están todas llenas, pero pueden ir de todas maneras. No son solo las rutas, sino que también tenemos actividades en toda la comuna de Pirque. Vamos a las noticias entonces.
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1: Solo 44% de los chilenos están satisfechos con, a la hora de ir al doctor, en otras palabras, con la atención médica. El paciente no puede seguir siendo un actor secundario dentro del sistema de salud. Esa es una de las principales conclusiones que dejó una cuarta semana de la experiencia del paciente, que se organizó con unos 160 representantes del ecosistema de salud público, privado, académico y organizaciones de pacientes. Todo esto ocurrió en la Facultad de Medicina de la Clínica Alemana. Abordaron principales desafíos que enfrentan los pacientes en el acceso a tratamiento y seguimiento de sus necesidades de salud, además de analizar cómo distintos actores del sistema están impulsando una atención más humana y centrada en las personas. Desde la industria, el presidente de Farmoquímica del Pacífico, por ejemplo, dicen apuntan a la necesidad de cambiar la lógica tradicional del sistema. Debemos pasar de una lógica puramente asistencial, donde cada actor opera en su propio compartimiento, hace una lógica de colaboración donde el sistema de salud funcione sacando el mayor provecho de cada eslabón de la cadena. Uno de los temas que más preocupación genera fueron las brechas existentes en la experiencia de atención a los pacientes. Por ejemplo, la directora de la Fundación Me Muevo, Cecilia Rodríguez, dice que solo el 44% de las personas en Chile están satisfechos con la disponibilidad de atención médica en calidad, cifra bastante inferior al promedio de la OCDE del 60%. Advierten que la experiencia de calidad en Chile cayó 6 puntos y que apenas uno de cada 5 chilenos cree que la situación puede mejorar. También hubo organizaciones de pacientes que se hicieron presentes. El acceso al tratamiento sigue siendo una de las mayores preocupaciones para las familias. Un elefante blanco, llegar a medicamentos que muchas veces no están en la canasta, y eso genera mucha angustia porque no hay certeza de cómo va a ser el desenlace de la enfermedad. Las organizaciones de pacientes deben tener una participación activa en las políticas públicas. Los desafíos hoy son gigantescos y exigen respuestas estructurales. Es necesario que las organizaciones de pacientes tengan una voz e influyan en la definición de políticas públicas, porque eso impacta directamente en los tratamientos y la posibilidad de sobrevida. Estuvieron instituciones, bueno, la clínica alemana, la organizadora, farmacias varias, la Senabast, la Asociación Chilena de Seguridad, el ISP, todos coinciden en la necesidad de incorporar nuevas herramientas tecnológicas para fortalecer la identificación de necesidades y mejorar la cobertura de atención de los pacientes. Uno de los lugares comunes, se dice, hoy los inmigrantes vinieron a sacar todo lo que es la asistencia pública. Bueno, aquí hay una radiografía, hay un estudio que dice que solo el 1,76% de las consultas médicas son de inmigrantes. Eso sí que uno de cada 5 partos, bien activos. En el 2025 se registraron 415.000 consultas médicas de población inmigrante en el sistema público, un total de 23,6 millones de chilenos que fueron ahí. El fenómeno toma mayor relevancia en términos de maternidad, donde sí, ahí representan el 20%. Así que en Chile, sin importar la nacionalidad del paciente, todos tienen derecho a atenderse en el sistema de salud público. No solo aquellos, sino que, dado que se otorgan atenciones a quien lo requiera, también se le presta servicios a extranjeros independientes de la situación legal en la cual estén. De todas formas, considerando al año la cantidad de consultas médicas realizadas en establecimientos pertenecientes a los servicios de salud en Chile, el DEIS dice que son 23,6 millones de atenciones al año, de las cuales un 1,76%, es decir, 415.118, son consultas médicas de inmigrantes. La cifra es bastante mayor que la que se registró el 2023 y el 2024. Es menor a la registrada el 2022 e incluso el 2019. Bueno, al observar por región cuáles son las que reciben mayor cantidad de atenciones de población inmigrante, se puede observar que se concentran principalmente en las tres regiones del norte y la región metropolitana. Casi un 6% en Arica y Parinacota. Tarapacá el 4,55%, Antofagasta el 7%, de donde más haya. En región metropolitana es el 2,6%, la cifra es hasta 4 puntos menos que en el norte del país, debido a la cantidad de gente, es la más alta en la zona centro-sur. Ojo que en Magallanes también, ¿eh? En Magallanes representan el 2,6%. Desde la región del Maule, Taisén, apenas superan el 0,8% de las atenciones realizadas. Ahora, viendo por cantidades, obviamente la que lidera es la metropolitana. 232.000 consultas médicas e inmigrantes. Valparaíso con 33.000, Antofagasta con 30.000, Tarapacá con 20.000 y el Biobío con 19.000. Bueno, los partos cambia totalmente. La crisis de natalidad, con apenas 1,6 nacidos vivos por cada vientre, así se dice en forma textual en nuestro país, sabemos que es una realidad. Varios estudios y estadísticas lo reportan. La población chilena cada vez tiene menos hijos y más tarde, lo cual está generando que se mantenga el alza constante al envejecimiento. Mira, pero si en Chile la tasa de natalidad es baja y cada vez sigue siendo menor, o sea, apenas 1,04 hijos por mujer al 2024, es más bajo todavía el número, entre los expertos del área es sabido que la cifra sería mucho menor si no tuvieran incluidos los datos de los inmigrantes. En el 2018 se vio por primera vez esta tendencia, cuando los partos de inmigrantes representaron el 14,5% con 41.000 nacimientos de los 288.000 que hubo ese año. Sin embargo, este año ya son el 22% del total nacional. 39.214 nuevos chilenos, hijos de padres extranjeros, sobre un total de 178.179 en el país. Si bien la mayoría son partos normales, 22.013 de estos 39.000, hay una buena proporción, 12.022 de cesáreas de urgencia, seguido por las cesáreas efectivas, 4.925. Seguimos aquí en la 107.9. Fuerte temblor en el norte, efectivamente, ayer a las 10 para las 6 de la tarde, un temblor 6,9. A 22 kilómetros al noroeste, prácticamente más al oeste que al este, perdón, quiero decir, al noreste de Calama. Sacudió bastante fuerte al norte de Chile. Bueno, se suspendieron las clases en Calama. La medida oficial tras el fuerte decisión administrativa tiene carácter de preventivo. Busca facultar a los equipos técnicos para verificar cualquier tipo de daños estructurales. Siguieron las réplicas durante la noche. Algunos grados perceptibles por la población y una buena cantidad no perceptible bajo los 3 grados. Debido a la intensidad del evento y las múltiples réplicas, las autoridades determinaron la paralización temporal de las actividades en la comuna de Calama debido al sismo. Bueno, daños, sí, 27.000 hogares en algún momento estuvieron sin luz, daños materiales tras este fuerte sismo a las 17.52 fue. El evento movilizó en su momento a equipos de emergencia para evaluar la afectación en infraestructura crítica y servicios básicos en todo el norte grande. La SEC, Electricidad y Combustibles, entregó un balance inicial respecto a la estabilidad de la red eléctrica. De acuerdo con el desglose oficial, solo en Calama 27.138 clientes estaban sin luz, lo que representaba la mayor parte de hogares afectados a la contingencia. También en Mejillones 173 clientes perdieron la energía eléctrica. Todas estaban en el camino arreglando la red eléctrica. En las mineras también tuvieron problemas. Los trabajadores fueron evacuados en forma preventiva tras el movimiento telúrico. Gran cantidad de registros captaron daños materiales en supermercados y locales comerciales de Calama. Hubo rodados también en el camino entre Antofagasta y Calama como consecuencia del fuerte sismo. Bueno, esto se localizó a 20 kilómetros al noroeste, al noreste, perdón, insisto en ese tema, en Calama, a 114 kilómetros de profundidad. En un momento decía 94. El movimiento telúrico fue 6,9. No hubo capacidad de generar ningún tipo de tsunami, dijo el Choa. Bueno, vamos a la pausa musical hasta ahora. Tenemos noticias del área política después, como es habitual en el noticiero. ¿Qué más tenemos acá? Científicos advierten que la política ambiental en Chile está en riesgo y algunas noticias internacionales. Regresamos acá a la 107.9.

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1: Estamos de regreso acá en la 107.9 Noticias Nacionales. La UDI propone fusionar 10 ministerios y pide al presidente de la República anunciar la reforma en la cuenta pública que se nos viene a todo esto el lunes. La bancada de diputados de la UDI presentó una propuesta para fusionar estos 10 ministerios y reducir la actual estructura del Estado. Iniciativa que esperan sea considerada por el presidente José Antonio Kast. La propuesta fue impulsada por el presidente del partido, Guillermo Ramírez, junto a la jefa de bancada, Flor Weiss, y el vicepresidente Eduardo Cretón. Según explican, la idea apunta a disminuir burocracia y mejorar la eficiencia estatal mediante la integración de carteras con funciones similares. Entre las fusiones planteadas por

de reducir por reducir, sino que de garantizar que el Estado esté verdaderamente al servicio de las personas. Desde la UDI sostienen que actualmente existen ministerios que cumplen funciones complementarias e incluso duplicadas. Lo que está afirmando termina aumentando los costos y dificultando la gestión pública. No nos olvidemos que durante las últimas décadas los distintos gobiernos han tenido ministros asumiendo más de una cartera, lo que demuestra que es perfectamente viable, dicen desde la bancada. La propuesta se suma a otras iniciativas impulsadas anteriormente desde el gremialismo para avanzar en una reducción del gasto público y una reorganización del aparato estatal. En la discusión de la ley del presupuesto del 2026, el partido ya había manifestado la intención de fusionar a la SECPRES y a la CGGOV. Bueno, el gobierno detectó alertas fiscales por 9.200 millones de dólares, bien digo, tras una auditoría al gobierno anterior. Dieron a conocer los primeros resultados de esta auditoría total aplicada a organismos públicos durante el periodo 2022 al 2026. Revisión que detectó alertas fiscales por este monto de 9.200 millones de dólares tras el análisis encabezado por el Consejo de Auditoría Interna General del Gobierno. Se instruyó a abrir investigaciones en la JUNAEB, el Ministerio de la Mujer, el Transportes y Telecomunicaciones y la Asociación Nacional de Inteligencia. De acuerdo con la Radio Bio Bio, la Subsecretaría General de la Presidencia, Constanza Castillo, señaló que durante el proceso detectaron errores, inconsistencias, mala gestión, debilidades estructurales de control, ineficiencias y en algunos casos específicos antecedentes que podrían eventualmente configurar irregularidades o incluso hechos de relevancia penal. 913 millones de registros provenientes de 500 servicios públicos, incluye este estudio. De acuerdo con el Ejecutivo, entre los principales hallazgos están estas rendiciones inferiores a los pagos efectuados a organismos receptores de fondos sin inscripción en el Registro Central de Colaboradores del Estado, compras ágiles reiteradas al mismo proveedor en un mismo día, incumplimientos contractuales, subejecución presupuestaria superior al 30%, concursos públicos sin adjudicación y licencias médicas sin recuperación del subsidio correspondiente. Así es como se llega a esta cifra de 9.200 millones de dólares. Por ejemplo, hay pagos postergados. 3.200 millones de dólares en pagos postergados, el 1% del Producto Interno Bruto. 268 millones, siempre estamos hablando de millones de dólares, destinados a 9.986 pymes proveedoras del Estado. 400 millones en gratuidad universitaria, 650 millones asociados a la JUNAEB y 1.000 millones correspondientes a proveedores de la atención de la salud. 3.170 en trato directo compra ágil en procesos donde existían condiciones para realizar licitaciones públicas. Un costo estimado de 760 millones de dólares. Bueno, en el registro mencionado, organismos como la CENAVAST, el Registro Civil, el Servicio de Salud Sur, hospitales en Puerto Montt, La Florida, Viña del Mar y Iquique, 150 millones, siempre de dólares, pendientes de recaudar vinculados a licencias médicas otorgadas mediante subsidio laboral, es parte de este informe de auditoría fiscal del gobierno. Siguen las revisiones administrativas en todos esos organismos. Seguimos acá en la 107.9, ya decíamos. El ministro Rau defiende tenencia legal de armas con responsabilidad tras asumir como ministro de Seguridad. El ministro de Seguridad Pública, Martín Rau, defendió nuevamente la posibilidad de que civiles puedan tener armas de fuego en forma legal, asegurando que la legislación actual ya contempla ese derecho bajo estrictas regulaciones. Las declaraciones se dieron tras el asalto que sufrió el expresidente del Tribunal Constitucional, Iván Aróstica, quien repelió a disparos el ingreso de delincuentes a su vivienda en San Miguel, utilizando el arma inscrita legalmente. Todo terminó con varios detenidos, varios de hecho heridos, de hecho, y uno de los asaltantes, un adolescente, fallecido. Consultado por la postura respecto al acceso a armamento por parte de civiles, Arrau sostiene que sigue creyendo que las personas tienen que tener el derecho a la legítima defensa. Sin embargo, aclara que esto debe realizarse dentro del marco jurídico actual.
es importante que esté la facultad de las personas que cada una estime pertinente

Si quieres tener armas para defensa personal, para practicar el deporte los fines que estimen necesarios dentro del marco jurídico. El ministro también destaca que actualmente existen mayores exigencias para acceder legalmente a armas de fuego, incluyendo cursos y nuevas regulaciones implementadas en los últimos años. Yo sí estoy convencido de que las personas que quieran tener armas de fuego cumpliendo toda la ley lo pueden hacer. Que el llamado, por supuesto, es a capacitarse y a saber utilizarlas en buena forma, porque un arma es responsable, implica responsabilidad, dijo el ministro Arrau. Se ha vuelto a instalar entonces el debate sobre legítima defensa y la tenencia de armas tras el caso de Eróstica, especialmente en medio del aumento de delitos violentos y atados tipo turbazos registrados en los últimos meses. ¿Qué más tenemos acá en la 107.9? Hablemos de seguridad, dijo Camila Vallejo. Apareció de nuevamente la ex ministra vocera de gobierno. Bueno, el reciente anuncio del ministro de seguridad, estábamos hablando recién de Martín Arrau, respecto a que la actual administración no va a diseñar una nueva estrategia global y que va a operar simplemente bajo la política nacional de seguridad de Gabriel Boric. Desató duras reacciones en la oposición. Camila Vallejo utilizó las plataformas sociales para lanzar una crítica sobre el diseño programado de la moneda, acusando una absoluta falta de propuestas originales en el área, que fue el eje de la campaña oficialista. Para la ex vocera, el debut de Arrau en el Comité Policial dejó en evidencia que las promesas estructurales del oficialismo carecían de un sustento técnico real, apoyándose en forma tardía en la institucionalidad construida por la centroizquierda. A través de una publicación directa, Vallejo ironizó con el giro estratégico adoptado por el biministro Martín Arrau y el presidente José Antonio Kast, tildando la situación como una demostración de debilidad política. Bueno, finalmente, el gobierno de Kast dijo cuál era su plan de seguridad, dijo Vallejo, el plan de gobierno de Boric. Parece chiste, pero es evidente que nunca tuvieron un plan propio. Prometieron resolver la crisis de seguridad con orden y mano dura, pero ya sabemos que esos eran slogans de campaña. La ex vocera apunta que el discurso punitivo y las ofertas de control delictual del actual mandatario funcionaron únicamente como herramientas electorales, quedando neutralizadas al momento de asumir la conducción real de la policía y las fronteras. Las críticas van bastante más allá, porque los límites de la seguridad pública dice que conectó la supuesta improvisación de la cartera con el actual debate de la mega reforma tributaria y la ley miscelánea que se tramitan en el Congreso. La verdadera prioridad de este gobierno no es la seguridad de las familias chilenas, sino su agenda ideológica, amarrar un modelo económico por 25 años recortando gasto social y aumentando las ganancias de unos pocos, dijo Camila Vallejo. Estamos acá en la 107.9, la Sernac ofició a la Subsecretaría de Telecomunicaciones por mal uso o incumplimiento del uso de los prefijos 600 y 809, implementado para identificar distintos tipos de llamadas telefónicas y reducir el spam. Todo esto se originó luego que el organismo recibiera antecedentes que apuntan a que algunas compañías podrían no estar aplicando correctamente la normativa que regula los prefijos utilizados para diferenciar comunicaciones solicitadas y no solicitadas. Según explicó el servicio, hay la posibilidad que una o más empresas mantengan activado por defecto el bloqueo del 809 mediante mecanismos digitales. Claro, en forma específica lo tiene y te lo ofrecen. Oiga, ¿quiere bloquear el 809? No recibas nunca más una llamada 809 por si acaso. La situación, dice Sernac, podría afectar la recepción de llamadas provenientes de otros operadores y generar impactos en procesos como la portabilidad numérica, la libre elección de servicios, la transparencia de la información y el tratamiento de datos personales de los usuarios. Sernac repitió a la Subtel antecedentes sobre eventuales investigaciones en curso, posibles implicancias jurídicas y medidas adoptadas respecto de las empresas involucradas. Advierten además que si se confirman incumplimientos tanto a la normativa vigente como a la ley del consumidor, evaluarían iniciar acciones individuales o colectivas. Desde agosto del 2025 está esta obligación de utilizar los prefijos 600 y los 809 antes del número telefónico. El 600 es para llamadas de empresas con las cuales tú tienes una relación contractual.
El segundo identifica ofertas comerciales o campañas, medida que buscaba facilitar la detección de llamadas no deseadas y prevenir los posibles fraudes. Estamos acá en el 107.9 en la Radio Pirque. Un poco de pausa musical, ¿por qué no? Regresamos. A ver, ¿qué tenemos por acá? La ley de ciertos. Vamos a hablar de un tema medioambiental después de esto.

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1: Estamos de regreso acá al 107.9. Nos vamos inmediatamente con noticias que teníamos listos. 220 personas están certificadas entonces muertas por el brote de ébola en la República Democrática del Congo. Así lo dice la Organización Mundial de la Salud. 900 casos sospechosos, 220 fallecimientos del mismo tipo, dice el director del organismo. Durante una reunión ministerial virtual de salud organizada por los Centros Africanos para el Control y la Prevención de Enfermedades en África, confirman que viajarán a la República del Congo junto con el director ejecutivo del Programa de Emergencias Sanitarias de la Organización Mundial de la Salud. Estamos integrando o intentando ponernos al día con la epidemia que se propaga muy rápidamente. Estamos ampliando urgentemente las operaciones, pero por el momento la epidemia no supera, dice el director de la OMS. Recuerdo que las provincias de Ituri, que hubo en el norte, en el este de la República Democrática del Congo, están sumidas en un largo conflicto entre el ejército congoleño y grupos rebeldes, cuya intensificación en los últimos meses provocó el desplazamiento de cientos de miles de personas. Estados Unidos atacó objetivos israelíes, bien digo iraníes, pese al alto el fuego. Ellos dicen que fueron en legítima defensa. Los norteamericanos llevaron a cabo el lunes ataques en defensa propia en el sur de Irán y dirigidos contra sitios de lanzamiento de misiles y embarcaciones iraníes, informan los medios norteamericanos, citando fuentes del Comando Central de las Fuerzas Armadas. Timothy Hawkins, portavoz de este CENTCOM, que se llama Comando Central, dijo que el ataque se dio en legítima defensa para proteger a las tropas norteamericanas de las amenazas planteadas por los iraníes. Entre los objetivos están estos sitios de lanzamiento de misiles y embarcaciones que intentaban colocar minas, dijo el portavoz. Minas marinas, se entiende. Asimismo, las fuerzas respondieron a lo que parecía ser un emplazamiento de misiles que se tomara como objetivo a aviones de combate norteamericanos, según una fuente del presidente Donald Trump. Bueno, el Papa León XIV ha salido a hablar bastante. Y en este caso salió a hablar por una tardía condena por parte de la Iglesia Católica a la esclavitud. Pidió perdón. Así el Papa León XIV, en nombre de la Iglesia Católica, por haber tardado 5 siglos en condenar la esclavitud. En un pasaje de la encíclica sobre la inteligencia artificial y otros temas, la Magnífica y Humanitas. En su documento, el Papa, recordemos, habla de que la IA puede generar nuevas formas de esclavitud y pide que se considere una grave violación de la dignidad humana, porque no reaccionar con firmeza o tolerar que de cualquier modo estas prácticas significa en cierta forma hacerse cómplices hoy de las culpas cometidas en el pasado, cuando la esclavitud se justificaba o simplemente se silenciaba. León XIV admite que no se puede negar ni minimizar el retraso con el que la Iglesia y la sociedad condenaron el flagelo de la esclavitud. Hubo que esperar hasta finales del siglo XIX para encontrar una condena formal, absoluta y universal de la esclavitud, en particular con su antecesor, León XIII. Es inevitable sentir un profundo dolor al considerar el enorme sufrimiento y humillación que la esclavitud ha significado para tantas personas, en contraste con la dignidad sin límites de cada una de ellas, amadas infinitamente por el Señor. Por eso, en nombre de la Iglesia, pido sinceramente perdón, escribió el pontífice. El recuerdo de la complicidad y la ceguera del pasado ante la injusticia de la esclavitud se convierten para nosotros en un llamamiento a la vigilancia. Lo que hemos aprendido debe traducirse en discernimiento y responsabilidad acá en el presente. En el mismo documento, en la encíclica, el Papa lamenta que respecto a los abusos, la Iglesia no ha sido transparente. No siempre ha sido así. Hemos sido testigos con vergüenza del arduo descubrimiento de verdades dolorosas, incluso sobre miembros de la Iglesia y sobre realidades eclesiales. Algunos periodistas comprometidos con la verdad han desempeñado un papel fundamental a la hora de sacar a la luz estas injusticias y abusos. La vigilancia y la transparencia son, ante todo, una grave responsabilidad de la propia Iglesia y no debemos esperar a que otros nos obliguen a afrontar verdades incómodas sobre nosotros mismos.
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1: Bueno, el cardenal Chomalí también se pronunció frente a esta encíclica con respecto al capítulo de la inteligencia artificial y dijo que jamás se va a equiparar a la inteligencia humana. Hay un abismo infinito entre ellos, porque la inteligencia artificial no ama, no sufre, no piensa y, lo más grave de todo, no tiene conciencia moral, dice el cardenal chileno. Advierte que la Magnífica Humanitas, así se llama la encíclica, aborda de forma extraordinaria el riesgo de que el ser humano pierda su lugar central. Estamos acá en la 107.9. Nos vamos a noticias policiales. Terrible esto que pasó acá en Puente Alto. Robaron un vehículo con la guagua en el interior. No le dejaron a la mamá bajar a la guaguita que tenía atrás. Simplemente no lograron avanzar mucho en todo caso. La madre de la menor sufrió lesiones leves tras ser agredida por los sujetos. Todo esto ocurrió acá en la comuna de Puente Alto. Repetimos entonces. Un violento robo terminó con los delincuentes sustrayendo un vehículo con una bebita de 4 meses en el interior, acá en Puente Alto. Situación que no pasó mayores. Todo ocurrió en Lago Todos los Santos con Río Nilagüe, donde una mujer fue víctima de un portonazo siendo amenazada con armas de fuego y golpeada, mientras que los antisociales efectuaron 3 disparos para amedrentarla. Los sujetos se llevaron el vehículo con la menor en el interior, pero solo 800 metros avanzó el vehículo, ya que tenía corta corriente, por lo tanto dejaron abandonado el auto en el lugar. La mujer sufrió lesiones leves y la guaguita estaba en buen estado de salud. No es el único, aquí hubo otro más. Estamos en la página policial acá del 107.9. En Maipú, un delincuente intentó esconder la llave de el vehículo robado mientras era fiscalizado. 3 sujetos fueron detenidos por carabineros en Maipú, quienes se percataron que uno de los ocupantes del vehículo intentó esconder las llaves de un auto encargado por robo. De acuerdo a información policial, todo ocurrió en Tinajas, contra Exponiente, donde se realizó este control vehicular a 3 personas. En ese contexto advirtieron que el copiloto escondió algo debajo del asiento y al realizar la inspección ocular encontraron la llave de un vehículo marca Honda. Carabineros verificó algunos antecedentes y estableció que la llave tenía relación con el robo de un vehículo ocurrido el día anterior en la misma comuna. Se recuperó el vehículo y fue entregado a la víctima. La mujer dueña del vehículo detalló sobre el delito que estábamos en una calle esperando que nos abrieran un portón y un vehículo se estacionó delante del nuestro y bajaron unos jóvenes. Teníamos que bajar y dejar nuestras pertenencias, me hicieron bajar del auto, me apuntaron con un arma y entregamos todo porque estaba acompañada con su amiga y su hijo. Los detenidos pasaron a control de detención por el delito de robo con intimidación. Tragedia en alta mar, investigan sobrecarga tras naufragio de lancha artesanal que dejó 2 pescadores fallecidos en Talcahuano. La embarcación no tenía correctamente registrado al personal, lo cual dificultó las primeras labores de los rescatistas. El volcamiento, de la lancha a motor María Elena número 2, en la región del Biobío, dedicada a la extracción de jiba y que salía del puerto de San Vicente, dejó estos 2 pescadores fallecidos y 2 sobrevivientes. Detrás del dolor que enluta nuevamente a los pescadores en Talcahuano, la autoridad marítima dio a conocer una serie de irregularidades administrativas que complicaron el rescate desde el minuto 1. A diferencia de las versiones preliminares, la lancha zarpó oficialmente durante el mediodía el domingo con 4 tripulantes a bordo. La tragedia se materializó el lunes en la mañana cuando el capitán estableció un contacto desesperado con el dueño de la nave para alertar de que se estaban hundiendo a 22 kilómetros desde el puerto. Tras la emergencia, la Armada desplegó un operativo con tres lanchas y un helicóptero. Con el paso de las horas se confirmó el deceso de dos hombres de 48 y 56 años, quienes fallecieron por asfixia por inmersión. La hipótesis que se trabaja la policía apunta a una posible sobrecarga de la lancha. Además, se notificó que la embarcación no tenía correctamente registrado el personal, lo cual dificultó las primeras labores de los rescatistas. Camila Ovalle, capitana del puerto de Talcahuana, dio a conocer que la María Elena II zarpó entregando la información de que serían tres las personas que iban, las cuales una de ellas se corroboró al teléfono, nos comunicamos, y una persona que estaba en Lebu. Dos personas que perdieron la vida en alta mar navegaban en el anonimato legal. Estas otras dos personas eran tripulantes que no fueron declaradas a la hora de zarpar. Por lo tanto, las tareas en un comienzo nos resultaron un poco complicadas respecto a tener claridad de la identidad de estos individuos, dice la autoridad marítima. Nosotros dos sobrevivientes serán claves en la investigación de la PDI para reconstruir los hechos del suceso antes del hundimiento. Detuvieron un carabinero guardia al Palacio de la Moneda. ¿Qué pasó? Un grave complejo vuelto cojudicial remece a Carabineros de Chile. Se confirma la detención de un funcionario policial en servicio activo que era ni más ni menos que miembro de la Guardia Palacio en Santiago. Eso fue hace poco rato atrás. Al uniformado se le imputa autoría directa en el delito de homicidio en contra de un conductor civil. El resto fue ejecutado acá en Santiago por detectives de la Brigada de Homicidios de la PDI, dando cumplimiento a una orden judicial emanada por el juzgado de garantía de Talcahuano. Debido a que la captura se materializó acá en Santiago, se reportó que el carabinero enfrentará su respectiva audiencia al control de detención y posterior formalización de cargos en forma telemática durante esta jornada ante el tribunal en el sur del país. Todo partió el 9 de mayo en Talcahuano. En esa oportunidad, el funcionario de la Guardia Palacio estaba de franco circulando su automóvil particular en compañía de su pareja, quien también es carabinera, y en uno de sus cuñados. Mientras se trasladaban por la zona, el vehículo policial fue colisionado por otro automovilista que iba en evidente estado de ebriedad. Lejos de detenerse a prestar auxilio o regularizar el siniestro, el conductor de la camioneta impactante se dio a la fuga a alta velocidad para evadir la acción de la justicia. Así entonces el carabinero detenido resolvió iniciar una persecución vehicular para evitar el escape del ebrio. De acuerdo a los antecedentes preliminares, dicha persecución vial culminó en forma trágica con el fallecimiento del chofer ebrio en circunstancias que para el ente persecutor y las policías configuran un delito de homicidio consumado y no una mera situación de legítima defensa o accidente derivado. En Curacaví encontraron un cuerpo calcinado en las cercanías, otro más, de la ruta 68, uno de los tantos. ¿Qué fecha tiene esto? 25. El descubrimiento fue acá en el kilómetro 41. El cadáver calcinado de un hombre fue hallado acá en la ruta 68 en la comuna de Curacaví. Todo ocurrió mientras funcionarios de bomberos trabajaban en el control de un amago de incendio de pastizales. Las llamas afectaban el costado norte de la carretera a la altura del kilómetro 41.1. Una vez que se contuvo el fuego, los voluntarios divisaron el cadáver de este hombre adulto que presentaba lesiones severas producto de la acción del fuego. Se dio aviso a carabineros para asegurar el sitio del suceso. Los antecedentes preliminares indican que la persona fallecida podría haber estado en situación de calle, si bien su identidad no ha sido confirmada en forma oficial por los organismos técnicos. Las labores investigativas quedaron centradas en determinar las circunstancias exactas bajo las cuales se produjo el deceso. Uno de los puntos claves del informe pericial será establecer si el fallecimiento ocurrió a causa del siniestro o si existen indicios de intervención de terceros. ¿Qué más tenemos acá? Otro teniente repelió un asalto en el barrio Meigs. El policía, un teniente que salía de turno nocturno, fue abordado por cuatro individuos cuando transitaba por la zona en defensa propia. El uniformado efectuó disparos que hirieron a dos de los atacantes, los cuales tuvieron que ser trasladados en calidad de detenidos a la posta central. El sitio fue coordinado por funcionarios policiales para iniciar la investigación. Bueno, ¿qué pasó entonces? Habló finalmente el padre de esta bebita que cayó del piso 11.
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1: Así entonces, José Constanzo relató a la PDI qué es lo que ocurrió ese día. Nuevos antecedentes se dan a conocer en torno a la trágica muerte de la pequeñita Isidora, apenas 2 años, que perdió la vida tras caer al vacío en el piso 11 de la comuna de Las Condes. La menor estaba bajo el cuidado de su papá ese día domingo, cuya responsabilidad criminal en la dinámica de los hechos motivó que la justicia lo deje en prisión preventiva. Bueno, dice que José Constanzo desglosó cronológicamente las horas previas al fatal desenlace, enumeró las cervezas y piscolas que consumió en un carrete la noche del sábado, pasó a buscar a la menor el día siguiente en la mañana. Al momento de recibir a Isadora, la madre le advirtió que la menor tenía que dormir su siesta. No obstante, antes de regresar al inmueble, el hombre la llevó a un restaurante donde consumió otro pisco sour y una copa de vino para luego pasar por heladitos. Al llegar al domicilio, coincidiendo con la hora de la siesta, el imputado inició la rutina del dormitorio, momento en el cual se configuraron las primeras sumisiones bajo su custodia. La fue a acostar a una camita que adapté en la oficina del departamento. La acosté y le di su leche, además de leerle un libro, el cual yo leía cuando era pequeño, dijo el imputado. La menor se quedó dormida a las 4 de la tarde. Antes de dejarla durmiendo en la pieza, me percaté que la ventana estaba cerrada, dijo en forma taxativa. Tras asegurar el entorno, el hombre se fue a su dormitorio, donde se recostó y se quedó profundamente dormido. 1 hora y media después, desperté debido a la insistencia de las llamadas del citófono del departamento, además del timbre. Ahí fue cuando llegó Carabineros. Me preguntaron si yo era el padre de la menor. Dijo que sí, pidió que los acompañara y que tenía que bajar. Fue a la pieza y vio que la ventana abierta estaba abierta y la Isidora no estaba. Y ahí vio que el cuerpo estaba tapado y no tuvo el valor de siquiera verla, dijo el padre.
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0: Radio Pirque indica la hora.
14: Son las 9:04 a.m.
15: Señoras y señores, muy buenos días. Aquí comienza el matinal de la provincia cordillera, regaloneando la mañana, junto al antimadrugador, él es Cristóbal Totóbal Roblero. 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
13: Son las 10 de la mañana, 4 minutos.

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14: Radio Pirque indica la hora.
15: Son las 11 de la mañana, 3 minutos.

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1: Radio Pirque indica la hora.
8: 12 horas, 1 minuto.
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9: Hola, hola, mis amigos y mis amigas de Pirque. Ya llegamos la última semana de mayo, como se nos pasó este mes rapidísimo, un mes muy lindo, harta actividades, Día de la Mujer, Día de la Madre. Bueno, hemos tenido mucha actividad en mayo, así que ha sido un mes muy intenso y con harto frío. Vos, Macarena Santelices, que hoy día tenemos a nuestra flamante diputada, querida amiga, aquí que la esperamos. Un aplauso.
10: Sí, querida, yo también. Oye, siempre te estoy viendo ahí en terreno, nuestra concejal querida en terreno, la Vivi Petrich. Qué gusto estar como siempre dijimos, todas las semanas distritales vamos a estar acá en Radio Pirque acompañándolos, pero tú todos los martes ahí a las 12 del día
9: echándote
10: siempre.
9: Echándote de menos, pues Maquita, si aquí seguimos contando historias de vida tan lindas, de superación, de esfuerzo, y bueno, como tú viviste este encuentro con nuestras mujeres, que somos resilientes las mujeres pircanas, así que bueno, muy orgullosas también de verte, Maca. Nos seguimos mutuamente en nuestras redes, conversamos, y de repente qué lindo verte con esa fuerza, con esa actitud, con esa valentía cuando tú hablas ahí en el Congreso y nos representas tan bien, con tanto orgullo, que yo veo ahí Puente Alto, Pirque, La Pintana, y nos menciona, y digo, al fin tenemos una mujer que pueda llevar con hechos, con cosas concretas, los dolores, las brechas que todavía faltan por avanzar en nuestro querido Pirque. Así que,
10: ay, acá, Vivi, lindo, al contrario, este mira, nos ha pasado algo muy lindo, que estamos siempre en terreno, siempre lo hemos dicho, los vecinos están enrabiados, ya no quieren más de los políticos porque salen electos y si te he visto no me acuerdo. Y si hay algo que nos ha caracterizado siempre a las personas que sentimos como propios los dolores de nuestros vecinos, es estar en contacto, estar en terreno. Y pasa que en las organizaciones que uno llega, los sectores que uno llega, te dan las gracias. Y yo siempre les digo, no tienen por qué dar las gracias, es el deber de las personas que nos representan, el ser la voz. Y por lo mismo, no ha sido fácil, mira, como miembro de la Comisión de Vivienda, como miembro de la Comisión de Salud, ahora de Deporte, porque dejé Desarrollo Social, nos hemos dado cuenta, y por qué dejo Desarrollo Social, Vivi, te cuento al tiro.
9: Sí.
10: Nos hemos dado cuenta de problemas graves que están pasando en la salud, sobre todo de nuestros niños.
9: Los niños con un nivel de obesidad muy, Vivi, alto.
10: Nos habían visto operaciones a la vesícula, de cálculos a la vesícula, en niños de 7, 8 años. Y acá también me imagino que inmediatamente nuestros vecinos se van a preguntar, ya claro, pero van a reducir el presupuesto de salud. Es absolutamente falso que se reducen los programas, que se reducen los beneficios sociales. Lo que se está haciendo es una optimización de recursos, porque, queridos vecinos, acá hay un abuso. Ha existido un abuso sistemático del sistema público. Y en lo personal yo me voy a comprometer a denunciar hasta llegar a las últimas consecuencias. Porque, Vivi, hay algo que no lo saben los vecinos. El nivel de ausentismo que hay en los funcionarios públicos de salud bordea los 30 días promedio.
9: No, tanto.
10: 30 días promedio de ausentismo laboral al año. ¿cuándo se ha permitido en el sistema privado del chileno, o sea, que trabaja de sol a sol, obvio, que falte 30 días a su trabajo? O sea, ¿cuántas
9: de nosotros nos hemos ido enfermas, con fiebre, dejar a los niños de repente enfermos también, porque cuidamos nuestra fuente laboral y sabemos que tenemos que ir a trabajar igual? Porque
10: estamos, si no, hablando solamente de ausentismo, imagínate, laboral, Vivi, ni siquiera de las licencias médicas.
9: Por eso te truchas. Digo.
10: Las licencias médicas truchas constituyen el 20% del presupuesto de FONASA. Entonces, cuando decimos se van a reducir los presupuestos, no. Lo que queremos es optimizar los recursos y que la cortemos con el despilfarro que ha existido por años en el sistema público y nunca se le ha puesto el cascabel al gato.
9: Macarena, qué bueno que tocaste ese tema, porque una inquietud fuerte que hemos tenido nosotros los pircanos, y me imagino que a nivel nacional, justamente el tema salud. Se ha hablado mucho por la prensa, por los medios de comunicación, la prensa escrita, que grave, se van a reducir los presupuestos, se van a cerrar programas, vamos a tener que despedir personal, vamos a cerrar los COSAM, o sea, han habido una cantidad de noticias señalando que, poniéndonos gravemente en alerta, porque claro, uno como ciudadano dice, esto no es, será así, no es verdad. Desde mi quehacer como concejal, hemos tenido importantes reuniones con mi consejo, con el alcalde, donde yo como concejal republicana le he estado señalando, alcalde, lo que se está diciendo no va por la vía de la reducción real de programas. En este caso me voy a concentrar en lo que hemos hablado mucho, que son las APS. No, que la atención primaria se va a ver afectada. Tú estás en la Comisión de Salud. ¿Qué nos puedes contar? ¿Por qué se ha abierto este tema diciendo que la APS, que es, para los vecinos que nos están escuchando, son todos los sistemas de atención primaria, los consultorios, todos los programas que estos consultorios de alguna manera abarcan, dicen que se van a cerrar programas? Eso es lo que se salen, y ahí entramos en esto, el gobierno dice que no, y por otra parte, otros sectores dicen que sí. ¿Qué se ha discutido?
10: Mira, qué bueno que me hagas esta pregunta, porque acá hay dos situaciones que tenemos que tener súper claras. Por una parte, hay programas que no entregan ningún beneficio a los vecinos. Solamente hay gastos de recursos, contratación de personal, y si tú te vas a la práctica, por ejemplo, en el Ministerio de Desarrollo Social hay guarderías infantiles que, en vez de rehabilitar a los jóvenes, son verdaderas escuelas del delito. En el caso de esos programas, la ministra de Desarrollo Social, María Jesús Wolf, instruyó a que todos los niños tengan un núcleo de amor para tener valores, y esa es la única forma que podemos rehabilitar a esos niños.
9: Que hemos hablado de las familias de acogida, las familias que el niño, en vez de estar en una residencia, entiendo que esa es como la idea, que hayan familias que acojan a estos niños y que estén bajo una medida de protección, y que la familia que los pueda cuidar mientras la situación familiar de estos niñitos se resuelva o se mejore por el bien.
10: Entonces, en los casos. ¿Te das cuenta, Vivi, que es muy distinto cuando uno plantea los problemas que tenemos de la mala utilización de recursos versus las soluciones que se están dando a nivel de gobierno? Obviamente hay cientos de programas en que los chilenos no están recibiendo beneficios y se está haciendo una revisión, pero en ningún caso se van a terminar los beneficios que reciben los chilenos, que es muy distinto. Y por otra parte, hay una exigencia de optimización de recursos. Por eso yo te hacía mención al ausentismo laboral y al abuso de las licencias médicas, porque acá lo que se le está diciendo a cualquier jefe de servicio es que usted se tiene que hacer cargo y debe ser el responsable legal de esos recursos. Si cortémosla con el despilfarro, cada peso público,
9: o sea, debe ser así, po,
10: tiene que ir en beneficio de los chilenos y no en beneficio de los abusadores, no en beneficio del que hace triquiñuelas para tener doble sueldo, porque digámoslo con todas sus letras, hay doctores que son expertos en las licencias médicas los meses de junio, julio, porque en el sistema público le pagan el sueldo íntegro y él se va a trabajar a las clínicas privadas. Entonces, yo por lo mismo hoy día quise también invitar a un integrante del equipo parlamentario, que es Jaime, nuestro abogado, Él también les va a comentar, y por qué lo traigo acá, las acciones que estamos haciendo como equipo parlamentario, porque la idea es que no sea un simple discurso bonito. Yo siempre lo he dicho, como parlamentario uno tiene que tener la altura de miras para representar a nuestros vecinos. Y si mis vecinos del Distrito 12, Puente Alto, La Pintana, Pirque, San José de Maipo, La Florida, están sufriendo en el tema de la salud, mi deber es golpear todas las instancias posibles para que terminen esos abusos. Y por eso les traigo acá, Vivi, a Jaime Beltrán, el asesor legislativo, quien redacta, por así decirlo, todos los oficios que estamos haciendo a cada una de las instancias, a Contraloría. Insisto, vamos a llegar, si es necesario, a la instancia penal de seguir la persecución, la responsabilidad de esas autoridades que no están tomando las determinaciones y los sumarios, porque hoy día solamente en el sistema de salud hay más de 12.000 sumarios que no se han finiquitado y son personas que están recibiendo doble sueldo.
9: Nosotros ya concluimos todo nuestro sumario, ¿te acuerdas que
10: felicitaciones entonces al alcalde Jaime Escudero.
9: Sí, la Contraloría por mayo, casi ya un año, pidió y le hizo este levantamiento de una cantidad de licencias médicas que muchos funcionarios salieron fuera del país haciendo mal uso. Bueno, nosotros también decirle a las personas que nos escuchan que acá se tomó muy, muy en serio. Se fue un proceso largo, en algún momento nosotros dijimos celeridad, pero también después los abogados, aprovechando que está Jaime, decía, oye, hay que estudiar caso a caso, hay que ir viendo, y también yo acuñé un nuevo concepto, dice la legítima defensa, como que la persona también tenía derecho a exponer, a dar sus razones en estos sumarios, por qué había pasado esto. Bueno, finalmente se concluyó. Hay algunos que todavía están en cierre porque son justamente además funcionarios que están con actividad sindical. Entonces están ahí todavía revisando algunos temas, pero el resto, fíjate que terminamos
10: aproximadamente. Ojo, Vivi, la actividad sindical no lo exime de lo que dice el estatuto administrativo, que es claro.
9: Pero es que ellos se guiaban también, como son de la corporación, por el código del trabajo, ¿ah? Porque ellos eran funcionarios que no son de la Corporación de Educación y Educación, porque no hubo funcionarios municipales, por decirlo así, sino que estos se concentraron en el área de educación y salud de nuestra de acá de Pirque. Y algunos terminaron en destitución, o sea, aproximadamente más o menos 7 en total, entre educación y salud, 7 funcionarios resultaron destituidos.
10: Es muy lamentable, Vivi, la parte humana cuando uno ve esos 7 casos, pero también cuando uno es y recibe fondos del Estado, tienen que actuar con la altura de mira y no hacer abuso. Así que felicitar a los concejales de Pirque, Vivi, felicitar al alcalde, porque eso es lo que espera la ciudadanía, ser transparente, y el alcalde es el responsable legal. Entonces, por eso es tan importante que Jaime, acá que está junto a nosotros, les explique las acciones que estamos tomando, porque lo que hizo Pirque no lo hacen las 344, porque son 345 comunas en Chile. Pirque en el fondo está dando un ejemplo, y eso es lo que queremos que se replique a lo largo de todo Chile, porque insistimos, acá los fondos públicos tienen que ser para beneficio de los chilenos. Así que, vecinos, cuando ustedes les digan que se están recortando programas, que se van a cortar derechos, eso es mentira. Lo que queremos de una vez por todas en el gobierno del presidente José Antonio Kast, y me incluyo porque dimos esta pelea durante muchos años para, de una vez por todas, hacer justicia social. Y en eso estamos. Entonces, que no les vengan a mentir, a decir que no, que se olvidaron de nosotros. No, lo que queremos es que de una vez por todas se terminen los abusos. Si hay situaciones que recién ahora se están dando a conocer, el cómo se abultaron todas las partidas del gobierno. Y eso va a terminar quizás en situaciones muy lamentables, pero los responsables van a tener que asumir. Ya, le doy la palabra a Jaime Beltrán, nuestro abogado, para que les explique con peras y manzanas por qué estas situaciones son graves y por qué como diputada es mi responsabilidad luchar por los vecinos de nuestro distrito.
11: Muchas gracias, diputada. Un saludo a todos los vecinos de la comuna de Pirque. Efectivamente, lo que plantea la diputada y la concejal, el trabajo de la probidad es indiscutiblemente uno de los pilares que tiene que regir nuestro Estado de Derecho. Lo que la concejala hablaba con respecto a la legítima defensa, lo que llamamos nosotros el debido proceso. Es decir, que uno tenga el derecho, porque partimos de la base de que todos somos inocentes hasta que se demuestre lo contrario. Pero dentro de esta orgánica, durante el transcurso de la evolución legal, se fueron tomando quizás salvaguardas que están ajenas al tiempo y a la realidad que tenemos hoy. Para ponerle un ejemplo, antes ocupábamos celulares de marcado, ¿verdad? Hoy día tenemos celulares digitales. El derecho va cambiando mucho más lento, pues hace a través del Parlamento y necesitamos los consensos de mayoría. En esa lógica, todo lo que ha sido el proceso en salud, estatuto administrativo, diferentes medidas que se fueron tomando para proteger a los funcionarios en una época donde existía determinado abuso, pareciesen ser que han quedado obsoletos y que han comenzado a permitirse para el abuso. Y que en este caso, una minoría, hablando solamente numérico, está teniendo prioridad por sobre la mayoría de todos nuestros vecinos aquí de Pirque. Porque lo que plantea la parlamentaria, en este caso nuestra diputada Macarena, es efectivo. Cuando llegan y presentan una licencia en un hospital que tiene organizado pabellones para hacer operaciones y colocan una licencia un día viernes, no dan siquiera tiempo para que se pueda buscar un reemplazo y hay que suspender las operaciones de los pabellones, lo que causa incluso un problema mayor. Y esto lo hacen con la tranquilidad de que se les va a pagar la totalidad de la licencia. Inclusive cuando el caso competente sea con PIN, la rechaza, se les paga completa la licencia y después, en este caso, el superior en la dirección del hospital, quien tiene que ir a buscar recuperar los dineros que claro. Se pagaron. Pero tampoco los recupera de golpe, sino que tienen que llegar a acuerdos para ir haciendo descuentos parcializados. Imaginemos que empezamos este proceso y me vuelve a tirar otra licencia, se la rechazan y empezamos un ciclo sin fondo, un uroboros, que causa un perjuicio muy grande en lo que es la salud pública, porque nos limita los recursos, nos hace tener que gastar recursos en gente que va a ir a buscar y recuperar esos dineros. De ahí las acciones de la diputada Macarena de efectuar las acciones de fiscalización. Ha estado recorriendo todos los hospitales para ir recogiendo las problemáticas de los centros hospitalarios de la región metropolitana, por supuesto el Hospital Sotero del Río, y en cada uno de ellos se fueron repitiendo los signos, sobre todo lo que hablábamos del ausentismo. Sin esas acciones, aparte de las fiscalizaciones directas que se están haciendo con la autoridad encargada de supervigilar, podemos decirlo, ¿verdad, diputada? Lo que podría ocurrir el día de mañana.
10: Esa es la idea.
11: O una sorpresa.
10: No, la idea es de verdad que nuestros vecinos se informen, que no solamente nos vemos en redes sociales, sino que estamos muy ocupados cosas. Todos los días de eso, hacer justicia social.
9: Perdón que lo interrumpa, porque tú acabas de mencionar algo. Uno que está con la diputada, yo como concejal, hemos estado siempre en nuestro sello del terreno. Y la gente, el ciudadano, se da cuenta, o sea, a veces dicen, oiga, ustedes los políticos, muchas fotos y poca acción. Y a nosotros, al final, como parte también del Partido Republicano, lo que nos ha caracterizado es esa diferencia. Nosotros estamos en terreno, pero además tomamos acciones, o sea, este vínculo, este circuito, que yo soy la voz de los vecinos, dentro de mi rol hay un rol que tiene que ver con eso, con ser estos nexos de comunicación entre el sentir de los vecinos, las autoridades que toman decisiones y tienen las atribuciones para hacerlo. Pero también es llevar esta información también a nuestra diputada, y la diputada viene a terreno, observa y lo constata y después lo lleva a contigo, que tú eres acá ahora el asesor jurídico de ella, y arman todo un relato verídico. Acá no estamos inventando. Aquí es lo que, para que los vecinos sepan lo importante de usar los canales de comunicación efectivos. Lo que ellos nos pueden contar a nosotros como concejal va teniendo efecto. Uno lo comparte en el consejo, se lo comparte al alcalde, se lo comparte a las diputadas, a quienes tienen atribución. El concejal no tiene esa atribución de, oye, yo les voy a resolver esto. Eso es mentira. Ah, pero sí ser la voz. Por eso a mí me interesa mucho que tú hoy día, con lo que nos vaya a contar, los vecinos sepan que no es foto solamente. La foto muestra un poco todo lo que hay detrás, pero son acciones. ¿Qué acciones concretas en estos casi ya 3 meses del gobierno en materia de salud, ustedes también nos podrían contar de manera concreta. Tú parece que no iba a contar algo, se puede contar, pero bueno, anímanos, porque de repente uno dice, ya, bueno, y, pero ¿cuál es la respuesta frente a eso?
11: Creo que todos podemos consensuar, porque hemos hecho muchas acciones en estos periodos desde que asumió la diputada Macarena Santelice, de fiscalización, por medio de los oficios de fiscalización, acciones, participación en comisiones, intervenciones a través de lo que son las mismas comisiones permanentes y las permisivas acciones que da el Parlamento dentro de la orgánica institucional. Pero, como dicen, es mejor sorprender.
9: Ya.
11: Y una de las personas que nos ha dado una grata sorpresa es la Contralora Dorothy Teres, con todo lo que descubrió, y ustedes justo planteaban el tema de las licencias médicas y que salieron del país, ¿verdad? Y eso lo encontramos grave. Pero eso no es el único caso. Aquí cuando hablamos del ausentismo, el día de mañana, junto a la diputada Macarena, vamos a concurrir a Contraloría a presentar una solicitud de investigación para que la Contralora se pronuncie con respecto a la legalidad, la regularidad, la eficiencia en el control interno y la correcta utilización de los fondos públicos involucrados, porque inclusive han habido casos donde licencias han sido emitidas desde fuera del país. Uh-huh. Un exministro mencionaba tiempo atrás que ellos lograron pesquisar que habían licencias médicas emitidas desde Colombia.
9: Mira.
11: Y uno puede decir, ¿cómo?
9: Pero eso se puede.
11: En estricto rigor, con lo que es la telemedicina, uno podría decir de poder se puede, pero claro, en nuestro país se debe. Corresponde una licencia que
9: emitida por otro país, claro,
11: por un médico facultado aquí en Chile, pero que esté cumpliendo con los estándares. ¿Habría habido una revisión o simplemente habrá sido un, oye, necesito una licencia, no te preocupes, yo te la emito?
10: Eso ahora, es un antecedente. Hay que hacer hincapié, no es que estemos metiendo a todos los funcionarios públicos de salud en el mismo saco,
11: así es,
10: sino que estamos haciendo enfáticos que los abusos se terminan de una vez por todas, porque no puede ser, mira, nuestros recorridos que hemos estado, por darte ejemplo, en el Sotero del Río, en el San José de Maipo, en el Padre Hurtado, en el San José, en el San Juan de Dios, en tantos hospitales nos hemos dado cuenta que existen funcionarios incondicionales, entregados, que han logrado rebajar la lista de espera. No me canso de insistir, porque me llamó mucho la atención en el Hospital Padre Hurtado, que operen 5 personas por pabellón. Está prácticamente en la media de lo que realiza una clínica, Vivi. Solo las clínicas realizan de 5 a 6 diarias por pabellón. El servicio público, con suerte, se llegan a 2 o 3 personas diarias por pabellón. Entonces, ¿por qué en algunos establecimientos sí se pueden lograr las condiciones mínimas y en los otros no? Y a eso es a lo que vamos a apuntar, y no me voy a cansar como diputada de seguir denunciando las irregularidades, porque para eso los chilenos nos eligieron. No para ir a calentar un asiento y estar subiendo
9: fotos.
10: Eso, a eso voy. Y por eso yo le insisto, no es solo lo que ustedes ven en las redes, sino que estamos haciendo un trabajo de verdad incondicional. Y les agradecemos también que nos hagan ver situaciones. Porque recordemos que los diputados tienen una facultad mucho más grande que la de los senadores.
9: Claro.
10: Los senadores solamente pueden decidir lo que les envía la Cámara de Diputados y pueden fiscalizar a través de Contraloría. Pero los diputados tienen el deber fiscalizador de poder ir a cualquier servicio público y exigir documentos, exigir cifras. Y en eso estamos. Pero también les pedimos que nos hagan llegar, cuando existan irregularidades, nos hagan llegar las denuncias a los canales correspondientes, en este caso el mail del Congreso, que es macarena.santelices@congreso.cl. Porque no nos vamos a cansar de ser su voz, Vivi, siempre lo dijimos, y tú también acá lo repites en el programa, que de hecho se llama La Voz de las Mujeres.
9: Es que le pusimos ese nombre, porque cuando nos decidimos la Macarena ser nuestra diputada y yo ser concejal, siempre el objetivo era eso, cómo poder expresar lo que estábamos sintiendo y viviendo. En este caso yo me estoy reduciendo solo a mi comuna, pero también como chilena, yo creo que había un sentimiento más amplio, que uno decía, yo no quiero un país donde la gente se tenga que estar callada, tenga miedo, no se atreva a expresar, cometan, está viviendo irregularidades, pero no, mejor no me meto porque yo no quiero tener problemas. Entonces, de verdad que por lo menos a mí, cuando hablábamos con con hoy día nuestra diputada Virginia Macarena, a mí como mujer me molesta eso. O sea, yo no quiero callar. O sea, tal vez pueden haber situaciones que se deben investigar.

0: te estoy inventando, no sé, de constantes ruidos molestos. Y uno está en el consejo y uno lo expone y él, le pido, señor alcalde, con su respeto, que por favor a través de sus direcciones revise que, cuáles son las ordenanzas vigentes, aplicables y cuáles son los procesos de fiscalización. Entonces uno va haciendo estos puentes de comunicación y así obviamente a niveles más altos como lo está haciendo la diputada. Entonces a mí me interesa mucho, Jaime, que tú puedas decir que lo que la diputada reciba de usted no queda ahí guardado en un escritorio. No, le mandé un correo y no lo escuchó, no lo vio. Hay un filtro, obviamente, pero se hacen cosas. ¿Cómo cuéntale tú, si una persona tomó nota y le va a escribir algo a la Macarena, ¿cuál es el circuito?
1: Mire, lo que plantea es absolutamente claro. De hecho, una persona muy sabia, de hecho fue un profesor de cátedra, me mencionó que había que tenerle miedo a denunciar, porque uno siempre habla en condicional, la presunción de derecho que hablamos. Yo presumo que pueden haber hechos anómalos, porque eso le va a dar a la otra parte la facultad de poder defenderse y demostrar
0: no es verdad.
1: Que no era verdad. Pero si no me denuncia y queda en el circuito, ¿verdad?, del mira, él es, se mancha mi honra.
0: Claro,
1: y eso es muy
0: fácil
1: importante.
0: Hablar del mal del otro, que yo lo vi robando, lo vi haciendo esto, bueno, demuéstralo.
1: Exacto, claro. Y ahí está la denuncia y me permite demostrar o se me va a sancionar por ese hecho. Y con respecto a las facultades de la diputada es justamente lo mismo. Muchas personas pueden decir, oye, pero a lo mejor yo no sé si esto es un incumplimiento legal o no, porque no todo lo legal, siempre se dice, es lo que uno podría decir, es bueno, o no todo lo bueno... es una ley, hay cosas que son moralmente correctas, pero no están establecidas por ley. Nosotros dentro de nuestro marco social lo hacemos de buena forma. Recordemos, en algún minuto la esclavitud fue legal y eso no la hacía correcta. En este caso, cuando tengan alguna información y que crean que puede hacer un acto que esté vulnerando una legislación o sencillamente que no es correcto lo que se está haciendo, hacernos llegar la denuncia nos permite hacer esta investigación, este análisis de los antecedentes, y siempre van a tener una respuesta. Incluso cuando uno llega a la conclusión de que no hay mérito, uno les va a explicar de por qué no hay mérito y cuál podría ser el plazo a seguir y cuáles son las acciones, porque muchas veces cuando no hay mérito vigente, es decir, yo no puedo ejecutar o sancionar a alguien porque no hay una norma, se abre la facultad de la diputada de poder legislar y se toma ese antecedente y se llena un vacío legal que no había sido considerado por esta evolución que vamos teniendo. Lo importante es que le hagan llegar los antecedentes a través de su correo o en la sede distrital también de la diputada, hacernos llegar la información, porque ahí vamos haciendo los filtros y vemos si corresponde investigaciones por medio de solicitud de oficio. Inclusive se pueden llegar a comisiones especiales investigadoras, que se requiere el apoyo de más parlamentarios, pero esa es la gestión que se hace en el Congreso, y se establece un plazo donde se realizan investigaciones más profundas y se emite un informe. Y ese informe se envía al Ministerio Público, al Poder Judicial, a quien corresponden.
0: O sea, se empieza a gestionar, se empieza a mover.
1: Exacto.
0: El sistema.
2: Oye, y de repente, Vivi, queridos auditores, de algo cotidiano, de algo que les esté afectando a ustedes, nacen leyes que de verdad le dan solución a muchos chilenos. Les pongo un ejemplo, miren, el domingo mi hermanito, el chico Felipe, cumplió 18 años de fallecido. ¿Ustedes pueden creer que después de 18 años... me siguen cobrando de la costanera el supuesto TAC que él ocupa? Entonces, es una falta de respeto, es un descriterio, es una inmoralidad.
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2: Y ahí, frente a ese ejemplo que les doy, hay un proyecto de ley que nosotros debemos hacer la persecución a las empresas de TAC. ¿Que hasta cuándo? Porque eso es hostigamiento. ¿Cómo es posible que ellos como empresa cada cierto tiempo no actualicen sus datos de las personas que están vivas, de las que están difuntas, y generan un daño a esa familia? Yo hoy día estoy resuelta después de 18 años. Mi hermano de verdad siempre me va a acompañar y lo siento. Pero para una madre que perdió a su hijo, para alguien que vive un momento trágico, y que le cobran, y que le cobran. Está bien, la ley lo dice, si uno recibe herencia, se hace parte también de las deudas que tenga la persona. Pero ¿qué deuda podía tener un niño de 23 años en su TAC para que lo sigan cobrando después de 18 años? Entonces, así nacen buenos proyectos como nació... Mira, yo el otro día conversábamos con el secretario de la Cámara Baja, con don Miguel Landeros, que de verdad...

0: tiene una capacidad de retener las leyes, y él nos decía, la ley más con más repercusión a nivel internacional que se ha emitido desde Chile ha sido la que creó Guido Girardi con el rotulado de los productos con calorías.
1: De caloría, ya.
0: Ese rotulado fue replicada esa ley en más de 10 países en el mundo.
1: Mira, y fue una iniciativa de nosotros.
0: De un parlamentario chileno, Guido Girardi, que se preocupó en el tema de la obesidad de los chilenos. Así nacen las mejores leyes. Así que, queridos vecinos, auditores, a escribirnos ahí por sus problemas, que de repente de la cotidianidad pueden nacer excelentes proyectos de ley.
1: Totalmente.
0: Tal como les dice acá nuestro asesor legal, Jaime Beltrán.
1: Oye, Maquita, y de este mes legislativo, ¿cuál ha sido lo más que te ha dedicado más tiempo? ¿En qué has estado más abocada este mes?
0: A ver, en sala las mayores discusiones fue el entregar los beneficios para paliar lo del MEPCO, que en el fondo era la parafina, y el entregar también esta ayuda a todas las personas a lo largo del transporte público, que ese día estuvimos hasta las 12 de la noche, fue una larga jornada. Y lo que acabamos de aprobar en la Cámara, que ya se despachó al Senado, que es este proyecto de reforma para que Chile vuelva a levantarse económicamente, porque si seguimos creciendo como estamos creciendo y con la deuda de arrastre que teníamos, obviamente va a ser imposible un futuro mejor para los chilenos. Entonces, fue posible solamente gracias a que el presidente no dejó salir de la sala, y después de 3 horas y media... estaban todos ahí muy compungidos por ir al baño, de hecho, pido la palabra. Fue bajo presión, fue literalmente bajo presión.
1: Nadie sale de aquí hasta que esto se concluya. ¿Ah? Sí.
2: Hasta total despacho, sí.
0: Totalmente, 3 horas y media sin poder salir de sala. Imagínense las vejigas ahí de todos
1: Me
0: cómo
1: imagino.
0: Estaban.
1: Imagino, pero eso se logró, ya salió y pasó ya a otro trámite en el fondo.
2: Al pasa segundo al trámite.
1: ¿Y de ahí qué más? ¿Cuánto más tiempo? ¿Cuánto el periodo que pasa todo esto?
0: Los proyectos ingresan siempre por comisiones. Se despacha de la Cámara de Diputados, ingresa a la comisión respectiva en el Senado, que en este caso es la Comisión de Hacienda. No sé si se envió a otra y tú puedes explicar.
2: No, hasta y de hecho el Senado tiene una forma casi espejo a la Cámara, porque ellos... Efectivamente caen los proyectos a comisiones, pero las comisiones de ellos las discuten generalmente en sala, votan y después vuelven a lo particular, a diferencia de la Cámara, que cae en comisión, los discutimos en general en particular y después va a sala. O sea, tienen un cambio, pero en este caso va a Hacienda. Lo que se estipula, sí, de hecho lo dijo nuestro ministro del Interior, que si hay voluntad de mejorar real, no de este tsunami de indicaciones que tuvieron que enfrentar la diputada Macarena y el resto de los parlamentarios, estaban dispuestos a extender un poco más el plazo para esta reforma en el Senado con tal de mejorarlo, pero de igual forma están hablando dentro del primer semestre, agosto, por ahí.
1: Sí, porque la gente dice, ya se aprobó, o sea, pero faltan más trámites, no es que ya eso también hay que aclararlo.
0: Solo en la Cámara.
1: Solo la Cámara, porque a veces la gente también por la red y todo dice, no, pero si esto ya lo aprobaron.
0: No, en la Cámara.
1: No, les digo yo, no se ha aprobado todavía, porque esto tiene etapas, se aprobó desde la Cámara de Diputados, todos los diputados se juntaron y ahí se vota y le da un porcentaje de aprobación para que después pase, bueno, igual con indicaciones, ¿verdad? Y algunos
2: todo eso depende, de hecho,
1: explícanos un poco y después pasa al Senado.
0: Oye, sí, decirles a todos los vecinos que de verdad ser alcaldesa y ser concejal, Vivi, es otra cosa. Miren, no en la Cámara todo es más lento,
2: burocrático,
0: porque primero que nada, imagínense cada votación, todos tienen que hablar los 155 diputados,
1: y tienen que cada uno hablar.
0: No tienen la obligación, pero obviamente
1: si tienen la palabra,
0: cuando son temas que afectan a nuestros vecinos, todos queremos manifestarnos. Cuando hablábamos del transporte rural, cuando hablábamos de las situaciones que afectan a los APR, cuando hablábamos de las situaciones de las compras de terrenos para beneficiar a vecinos que no necesariamente vivan en la comuna donde se levanta la necesidad. Han sido muchos los proyectos en los cuales hemos avanzado, de verdad, en promedio. Todos los días, lunes, martes y miércoles, estamos despachando al Senado mínimo 2 a 3 proyectos, así que de verdad ha sido una labor legislativa de verdad ardua, porque queremos que Chile salga adelante. Pero insistir también que los beneficios sociales no están afectados, insisto, son solamente rebajas y disminuciones para optimizar los recursos públicos. Ya, pero Vivi, tú le hiciste una pregunta a Jaime y yo me metí entre medio.
2: No, pero muy bien, porque como se dice, estableció la línea de inicio, porque los proyectos pueden ingresar dependiendo, están establecidos por nuestra Constitución y las leyes orgánicas, los inicios de cada proyecto dependiendo de la materia. Pero el efecto espejo de las dos cámaras es que ingresa un proyecto en una comisión e ingresa en el primer trámite constitucional al primer trámite reglamentario, que eso es la tramitación en la comisión. Dentro de la comisión se vota en general lo que conocen comúnmente como la idea de legislar. Si se aprueba, pasa al proceso de indicaciones, es donde uno puede incorporar cambios sustitutivas para complementar o sencillamente hacer alguna adecuación de la norma. Eso se vota en la comisión por medio de los comparados, donde tenemos el proyecto de ley, la ley vigente que se modifica y las indicaciones de cara parlamentario. Como bien dice la diputada Macarena, también tienen derecho a hablar en las comisiones para defender su indicación, para postular, y se tiene que recibir a la sociedad civil en este proceso de comisión.
1: Claro.
2: Primer trámite reglamentario. Se aprueba, en el mejor de los casos, y pasa al segundo reglamentario, que es a sala.
1: Claro.
2: Para que se vote. Y ahí es cuando se le coloca indicaciones en la sala o se renueva una indicación que fue rechazada en la comisión, se devuelve a la comisión y después volvemos a votar lo que la comisión tuvo que ver en base a esa indicación. Aprobado, recién pasa al segundo trámite constitucional y vive este proceso similar en el Senado. Si el Senado hace modificaciones, va a la votación, se devuelve a la Cámara, para que la Cámara apruebe las indicaciones del Senado. Si no se aprueban esas indicaciones, se crea el tercer trámite, que es la comisión mixta, donde dice diputados y senadores que buscan resolver lo que no había acuerdo entre la Cámara y el Senado, y eso luego se refrenda tanto en el Senado como en la Cámara. Y ahí un proyecto estaría dispuesto a ley. Pero también hay que ver que está el trámite de la revisión de el Tribunal Constitucional, cuando se hacen reservas de constitucionalidad, o la misma etapa de promulgación y publicación. Perfecto. Y desde que es publicada, la ley es obligatoria y conocida de todos. Claro. Ese es el proceso, en realidad.
1: Pero qué bien, porque por eso el presidente José Antonio Kast, de alguna manera, está ahí pidiendo urgencia, que revisen, que se, o sea, todos estamos para que sea rápido, porque ya estamos cansados de esta, lo hablábamos en una reunión hoy día, tanta burocracia, y los ciudadanos queremos soluciones. Oye, Manguita, hablaste algo que me dije, esto nos va a interesar. Dijiste que uno de los temas que estuvieron viendo este mes fueron también el tema de apoyo a la locomoción y al tema rural de la locomoción. Y también hablaste de la APR, de las APR. ¿Qué es lo concreto? ¿Nos puedes contar un poco en qué consistió esa discusión?
0: Mira, son proyectos de ley, Vivi, que son súper específicos. Por ejemplo, el tema de la APR, lo que se quería era dar un volador de luces. Yo lo rechacé. ¿Por qué lo rechacé? Ojo, no eran beneficios directos para los APR. Y ahí es donde discutimos. ¿Por qué se ponen en tapete algo tan esperanzador que va a beneficiar a los APR si era solamente un tema legal en el cambio de directorio? Era algo muy, muy administrativo. Entonces, el rechazo fue por no dar falsas expectativas a los sistemas de agua potable rural, que lo vimos acá en el principal, tienen de verdad necesidades profundas.
1: O sea, hoy día tú estuviste con ellos, te juntaste con ellos, con su directorio.
0: Existen más de 1,000 APR a lo largo de todo Chile. Y de verdad, ustedes acá en Pirque tienen un APR que funciona de manera espectacular, y eso no pasa en todos los APR. Entonces, cuando se hacen proyectos de ley para beneficiar a un número de la población, porque los sectores rurales, las comunas rurales en su mayoría tienen APR.
1: Sí, pues.
0: Entonces, si se va a legislar a favor de los APR, hagámoslo de manera seria y no para cambiar. Si se cambia el directorio, no se cambia el directorio.
1: Claro.
0: Por eso fue el rechazo en esa oportunidad.
1: Porque viste, eso es lo que confunde a la ciudadanía. Porque lo que me pasó a mí, yo creo que la interpretación que mucha gente que está escuchando, hoy hablando de APR, al tiro uno imagina
0: que es algo en beneficio.
1: Que vamos a sacar un beneficio.
0: Pero no, pues y pasa en el Congreso, no Vivi, y no hemos dado cuenta de leyes, discúlpenme por ser darte un improperio, pero leyes estúpidas que no tienen ni pie ni cabeza. Por ejemplo, proyecto de ley para la concientización de un tipo de cáncer que ni siquiera lo puedes detectar a través del tacto, que es microscópico. Entonces, ¿tú te imaginas si ese proyecto de ley se aprueba, la cantidad de recursos públicos que se perderían pesquisando un cáncer que es microscópico, siendo que existen 20 tipos de cánceres que si tú le das prioridad salvas vidas? Y no un cáncer tan específico, microscópico, que solo salva a un 0,1% de la población. Entonces, yo insisto, hay que legislar de manera seria y para la gran mayoría de los chilenos. Mm. Y no para minorías, que muchas veces lo que buscan es el beneficio económico. Y ahí es también donde hay que rechazar, si no siempre hay que aprobar. Hay que ser súper responsable. Pero obviamente todo lo que ha apuntado a defender a la gran mayoría de los chilenos lo hemos aprobado. Mira, por ejemplo, uno de los proyectos que yo me siento muy orgullosa, y yo sé que van a sentirse acá identificados todas las personas de Pirque, porque son personas de esfuerzo, de campo, es el agravar las penas de robos simples, que se condicionaban como robos simples, los robos en el campo. Por ejemplo, robo de madera, robo
1: de una gallina,
0: el abigeato. Sí. Yo ponía el ejemplo del abigeato. Todos los meses de septiembre el abigeato, que son víctimas, y era robo simple. Entonces, es uno de los proyectos que a mí de verdad me pone feliz, porque es hacer justicia con las personas de esfuerzo, con las personas de campo, que tienen ahí puesto su dedicación, su trabajo, no es un simple robo.
1: Además que eso te identifica, por eso la buena elección que hicieron los pircanos y los vecinos de otras comunas de este elegido, porque además tú tienes esa sensibilidad con el mundo rural, que eso también es importante. Tú fuiste alcaldesa de Normue, una comuna rural, tienes una historia y recorriste Pirque y otras comunas también, que eso te da, en el buen sentido de palabra, poder, atribuciones, no te están cuenteando, tú lo viste. Entonces yo creo que eso también es el llamado a los vecinos. Bueno, todavía no se acercan ninguna elecciones, pero estar atenta a que la pega, ustedes le den su voto a quien, esas personas que hacen su trabajo, que están en terreno, que escuchan, como tú, una diputada que pareciera simple, pero le ayudas la vida a muchas personas.
0: Y defender, chiquillos, también en redes sociales. Yo les pido eso porque, claro, nos faltó el pato malo que puso ahí abajo de ese comentario. Ay, ahora va a llorar la fachita. Así, textual me pusieron. Ay, ahora va a llorar la fachita, porque yo hablé de la situación que viven los agricultores cada mes de septiembre y puse como ejemplo a mi abuelo Osvaldo. Y claro, lloro con orgullo, con mucho orgullo, porque de verdad he visto...
1: Claro.
0: Cómo a las personas les despojan sus esfuerzos de años. Y ustedes lo entienden, vecinos de Pirque, porque acá, claro, los patos malos que estaban acostumbrados a hacer esos robos, ahora la van a pensar dos veces, pues, en andar robándose los animales en septiembre, o la leña, o el carbón, o cualquier insumo agrícola que no se dimensionaba el daño profundo
1: el
0: que
1: efecto,
0: le hacían,
1: claro,
0: a la gente de campo, dejarlo con las manos cruzadas, una adelante y la otra atrás, porque cuando te roban un tractor, te roban tu fuente laboral.
1: Claro, no está. Oye, a mí acá hemos tenido esos robos que, no, pero si fue, no sé, por una moto nomás, pero una moto que con esa persona recorría el campo, salía a trabajar, no era ir a hacer deporte. Entonces es tener la sensibilidad y el interés de que nada es insignificante. A veces la gente me dice, no, es que yo le voy a contar algo a lo mejor que no es importante. Yo creo que psicológicamente, si tú ya lo quieres contar, es porque es importante.
0: Tal cual, Vi, qué importante observación.
1: Yo te juro que hago ese análisis cuando dicen, no es importante. No, digo, si usted ya me lo quiere contar, ya salió de usted, es importante.
0: Porque si para usted es importante, para
1: claro.
0: mí,
1: claro,
0: tengo el deber de darme el tiempo a escucharlo.
1: Por eso yo te decía, y partimos un poco, me voy mirando el reloj, pero es que, ¿sabes qué? Este tema de salud, este mes a mí me ha inquietado mucho, porque todo se dio en el contexto, Maquita, de las cuentas públicas de nuestro CEFAM, ¿ah? Y yo lo destaqué, lo manifesté al alcalde, decirle, alcalde, yo valoro que en esas cuentas públicas también se abren de brechas, de aspectos que todavía no están que no se superan y que hay deficiencia. Yo creo que cuando te muestran que todo este escenario es maravilloso, que todo está perfecto, uno duda. ¿Pero por qué? Si no, uno no lo sabe hacer todo bien, de repente hay errores, de repente uno se equivoca, uno tiene que aprender. Yo creo que, ya, bueno, partió ahí y empezamos después en el Consejo a tener observaciones frente a estos que ya lo hablamos al principio, estos supuestos recortes y estos temas que de alguna manera uno se asusta porque dice, oye, chuta, con un tema tan sensible que es la salud. Entonces, por eso contarle a los vecinos todo lo que ya hemos visto, pero que sigan. Yo voy a insistir en que si hay algo sensible, importante, tal cual como hace la Macarena, ir a las fuentes. Ir a las fuentes. ¿Quién dijo eso? ¿De dónde sale esa información? Porque es re fácil tomar algo y repetirlo. Ir a la fuente. Y fue así, Macarena, que con un grupo de concejales republicanos, golpeamos, mandamos. No hay peor diligencia que lo que no se haga. Yo, igual que tú, por eso me hizo mucho sentido cuando dije, escríbanle a la concejal, a la diputada. Yo hice lo mismo, dije, ¿sabes qué? Voy a mandar un correo. Me irán a pescar, no me van a pescar, pero yo necesito que esto me lo aclaren. Y nos pescaron. Y fuimos al ministerio y nos reunimos con el subsecretario. Nos invitó a una reunión con donde había más alcaldes. O sea, nosotros íbamos de oyente nomás, no teníamos, pero escuchamos a primera fuente. Eso yo creo que es el ejercicio ciudadano que tenemos que hacer. No tomar solo lo que hizo una red. No, o si, bueno, si uno toma la información, investigarla. Yo por eso siempre a mis vecinos invito, en un minuto menos que uno habla, oiga, revisen el consejo, léanlo, infórmense, y de ahí, eso es lo que tenemos que, eso también es participación ciudadana, Macarena.
0: Y nos faltaba también como Partido Republicano ser más drásticos en las acciones, y precisamente hoy a las 2:30 de la tarde vamos a tener un punto de prensa en el Partido Republicano para anunciar la acusación constitucional contra el exministro Nicolás Grau, porque el descalabro económico que dejaron en las arcas fiscales de verdad tenía que hacer persecución penal. La auditoría que estaba llevando a cabo estos 70 días el ministro Quiroz hoy dio los resultados y es escandaloso. Es sobre 10.000 millones de dólares.
1: Mira, pues Macarena, es mucha plata. Multiplíquenlo por 3.
0: Un millón de dólares son 1.000 millones de pesos. Acá estamos hablando de 10.000 millones de dólares. Multiplíquenlo por 3, insisto. Es escandaloso. La administración de Gabriel Boric omitió no solamente que nos dejaba esa deuda al actual gobierno, sino que la proyección que realizaron, escondieron fondos, no los declararon. Entonces hay una deuda de arrastre, además, de un 45,4%. Es escandaloso, Vivi. Y por eso insistimos, cuando se dice que se va a rebajar los beneficios sociales, eso es en ningún caso. Entonces, si estamos viendo esta situación que es escandalosa y además un presidente que no va a sacar los beneficios sociales, sino que al contrario le está diciendo a todos los jefes de servicio, de esto salimos adelante juntos, pero ustedes también pongan fin a los abusos en las licencias médicas. Y por eso es tan importante informar, y hoy día a las 2:30 de la tarde vamos a dar este punto de prensa donde se va a realizar de una vez por todas la acusación constitucional contra el exministro Nicolás Grau.
1: Mira.
2: Y eso es muy, muy importante, muy porque importante. No se olviden nunca a nuestros vecinos de Pirque que cuando le hablan beneficios sociales, lo que se hacía con Democracia Viva y Pro Cultura lo consideraban un beneficio social.
1: Sí, claro.
2: Entonces, no solo por decirse es un beneficio social, es bueno. Y lo que ocurre con el ministro Grau es algo que tiene que hacerse responsable, porque basta la redundancia, pero la responsabilidad política tiene que empezar a exigirse. Y él fue el ministro que terminó en esta cartera y el que defendía lo indefendible.
1: Así es, así es. Por eso es muy importante lo que está ocurriendo. Yo cuando los vecinos me dicen, ya, pero acciones, oye, es empezar a limpiar, ordenar, revisar, porque yo puedo mantenerte tranquilo, ya hagamos esto, hagamos acá, y vamos con actividad, y vamos con fiesta, y vamos con celebración, y vamos dándole. Pero hoy día Chile necesita orden, necesita que efectivamente todos los procesos que el Estado de alguna manera maneja sean bien llevados, sean correctos, porque es una responsabilidad. Nosotros tenemos que reconstruir un país y esto es, va a tomar tiempo, no es cosa de en 4 años vamos a estar felices, happy, happy, como se dice, vamos a ir en eso, pero es un proceso que amerita mucha revisión, muchas medidas que de repente son, suenan comunicacionalmente poco populares, por decir así, pero hay que hacerlo. Por eso yo también, Macarena, que es bueno que tú lo ratifiques, porque cuando te dicen, no, concejal, si van a recortar, van a cerrar programas, van a cerrar esto, van a cerrar los COSAM, yo digo, no, no es verdad, no es así lo que se está haciendo. Y como cualquier persona que asume un cargo de liderazgo importante, en cualquier parte, uno que hace, revisa lo que tiene, ¿ah? Y empieza, oiga, vamos bien doméstico, si yo voy a arrendar una casa, arriendo una casa, llego, me instalo, ¿y qué empiezo? A ver cómo funciona el gas, cómo funciona, no sé, el sistema de calefacción, cómo está funcionando el sistema de regadío, y si las cosas están malas, o está, yo le quiero sacar mejor provecho, y empiezo a hacer cambio, pero lo básico no lo vamos a alterar, y eso es de verdad, yo quiero que, por favor, los que nos están escuchando, déjense de pensar que va el gobierno, el presidente Kass va a terminar programa y nada, se van a hacer ajustes, como bien lo ha dicho acá la diputada, que a lo mejor son en temas más de recursos humanos, licencia, y por qué no decirlo, programas sí que pueden estar duplicados, a lo mejor en temas de salud, hay 3 programas que están destinados al adulto mayor, ¿ah? Y a lo mejor con 2 son suficientes, ¿sí o no? Así todo, lo veo yo.
0: Todo beneficio social no va a ser tocado. Si un programa entrega beneficio, no se corta. Si un programa está para rellenar y para abultar y para seguir malgastando los fondos públicos, obviamente necesita ser ajustado y revisado. Oye, pero se nos fue el programa, oye, son sí. Las 12:56. Oye, muchas gracias, Cristóbal.
1: Chuta, espérate, yo si no me van a matar aquí algunos amigos de la municipalidad que nos están escuchando, me dicen, concejal, mande avisos. Mire, charla re simple, capacitación dirigente social en temática reciclaje y operación del servicio entregado por el municipio en conjunto con MSUR y re simple, en el Salón Municipal. El viernes, el jueves 28 a las 17 horas. Así que Salón Municipal, ahí charla para capacitar a todos los dirigentes que nos pueden estar escuchando. Y la invitación también acá a la Bing Ban, Orfeón Nacional de Carabineros. Mire, también viene. Aquí hay varios. Esto es el jueves 25 de septiembre. Falta todavía, pero ya para que vayamos guardando algunas fechas de ahí. Entrar a liderar, así que aquí algunos, y por supuesto, Maca, disfrutar nuestro 30 y 31 de mayo, Día del Patrimonio. ¿Ah? Así que
0: les tengo una sorpresa en las redes sociales, un lugar mágico, maravilloso que fuimos y que está abierto a todos los colegios de Chile, para que vean ahí las redes sociales, Maca, Bajo Santelice, y pueden coordinar la visita con sus escuelas.
1: Qué bueno, ya lo vamos a ver, así que, oye.
0: Es una biblioteca, ¿cuál Harry Potter que está en el centro de Santiago?
1: Así que ya. Ay, qué bueno, así se nos acabó el tiempo. Gracias, Maca, que tengas mucho éxito este nuevo mes. Ah, besos,
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11: Radio Pirque indica la hora.
13: 13 horas. Un minuto.
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15: ¿Qué tal? ¿Cómo están ustedes? Buenas tardes. Bienvenidos a la sintonía de la Radio Pirque y sus informativos. Recordemos a las 8 de la mañana, 13 y 18 horas, de lunes a viernes. Más, por supuesto, las noticias de último minuto siempre, ya sea al aire o también en nuestras redes sociales de Facebook e Instagram. Más de una quincena de réplicas en el norte tras el temblor 6,9 del día de ayer. Oye, con el frío que ha hecho en estos días, ¿qué sistema conviene más para calefaccionar? Diferencia, un estudio, ¿qué es lo que más conviene? El teniente del carabinero repelió un asalto en el barrio Mex. También un guardia del metro terminó herido tras una brutal pelea en el metro. Delincuentes se robaron una camioneta con una guaguita de 4 meses en el interior. También otros que estaban descargando un camión intentaron atropellar a carabinero en la cisterna. Bien complicada la madrugada, hay que decirlo. Seguimos aquí en las informaciones. Periodista en Canal 13 golpeado en vivo durante violento ataque en operativo en San Bernardo. Y parece que a carabinero no le gustó que la prensa estuviera haciendo su trabajo, porque también un carabinero acusó al camarógrafo que estaba con un hálito alcohólico. Y estamos hablando en una transmisión en vivo. Fiscalía de Castro investiga la muerte de un menor de 10 años. Padres denuncian negligencia médica. Nivel internacional, Estados Unidos ataca objetivos en el sur de Irán y Teherán clarificó esto como una grave violación. También, de hecho, ellas dejaron bajar una... respondieron a la ofensiva. Atacaron un dron militar y también atacaron un F-35. Hablando de las iraníes, encontraron un excelente aliado en el gobierno mexicano. La selección iraní ya tendría una ciudad para quedarse durante el Mundial 2026, la limítrofe Tijuana. Oye, chilenos de exportación nos faltan. Cae banda chilena especializada en robo de deportistas de élite. Policía de Nueva York se prepara un plan especial. Si no son las vuvuzelas del 2010, bueno, ahora son los drones del 2026. Se preparan para un posible ataque de dron en los estados norteamericanos. Eso y mucho más, las noticias del municipio de Pirque, todo esto después de una breve pausa.
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15: Así estamos de regreso entonces acá en la 107.9, como siempre con las noticias del municipio de Pirque. Hoy día es uno de los últimos días que estará completamente despejado. Mañana vuelven las nubes hasta el fin de semana, donde el domingo aparentemente vuelve un rato el sol a brillarse. Ya, vamos a ver inmediatamente qué noticias nos tiene el municipio de Pirque. Una charla de reciclaje nuevamente entonces con la empresa Resimple. Capacitación a dirigentes sociales en temáticas de reciclaje y operación del servicio entregado en el municipio en conjunto con las empresas MSUR y Resimple. La participación es fundamental para avanzar esta comuna más verde. ¿Cuándo? Jueves 28 de mayo en el Salón Municipal, desde las 5 de la tarde hasta las 6 y media. Se expresan las condolencias por parte del municipio por la pérdida de Florencio Antonio Albornoz Tolosa, que fue vecino de nuestra comuna. Manda las condolencias a la familia. Cada rincón de Pirque refleja la identidad, desde los canales centenarios y arquitectura histórica hasta el canto de los poetas y la tradición del vino. Pasado y presente caminan de la mano en nuestra comuna. Desde la Oficina de Cultura, junto a la encargada Bárbara Campos, trabajan con orgullo para acercar el arte a cada sector y resguardar los tesoros que nos definen como comuna. Invitan a cuidar la memoria, sumarte a las actividades y levantar juntos la identidad local. Así entonces, Pirque 100 años, recordemos Feria del Patrimonio Pirque 2026. Actividades tanto en el pueblito como en el mercado de los productores todo el sábado y el domingo 31 de mayo. Vamos inmediatamente con noticias. Más de una quincena de réplicas en el norte de Chile tras el temblor 6-9 en Calama. Experto explica cuánto podrían durar. Desde el Centro Sismológico Nacional entregan detalles sobre el movimiento telúrico que se registró ayer a las 5:52 de la tarde. Los movimientos posteriores han sido reportados en sectores cercanos a Calama, Ollagüe y Los Mejillones. Sergio Barrientos, director del CSN de la Universidad de Chile de sismología, explicó que los eventos corresponden al comportamiento esperable después de un sismo de alta magnitud. Son réplicas, dice, del sismo principal. A las 6 de la tarde, recordemos, 5:50 fue 6,9. Le pregunta si es un enjambre sísmico o son réplicas. Dice que las secuencias registradas no corresponden al enjambre sísmico, concepto que se suele generar dudas tras varios movimientos consecutivos. Un enjambre sísmico corresponde a una secuencia de temblores en los cuales no hay ningún temblor principal. En estos casos pueden ocurrir varios sismos de magnitudes similares, sin que uno destaque claramente sobre el resto. En cambio, lo del norte corresponde al patrón. Así que es el sismo principal y las réplicas. Se han reportado movimientos con magnitudes entre 2,5 y 3,2, principalmente al norte y noroeste de Calama, además de eventos cercanos a Ollagüe y Mejillones. Si siguieran los temblores durante las próximas horas, no lo pueden asegurar. No podemos decir lo que va a ocurrir en el futuro, no tenemos la posibilidad de predecir los temblores o los terremotos. Las réplicas se extienden por varios días y quizás semanas. Eso sí que se van haciendo cada vez menos frecuentes o imperceptibles. Bueno, con estos fríos, obviamente, la gente se pregunta, ¿con qué me calefacciono en un contexto incierto, con un conflicto internacional que tiene los precios de los combustibles en constante incertidumbre y con el inminente alza en las tarifas de la luz? La gente se está preguntando, ¿con qué me calefacciono? Bueno, en línea con la Fundación Energía para Todos, hicieron un estudio comparativo de precios sobre los costos de calefacción residencial, donde analizan cuánto cuesta calefaccionar un living, todo grande por lo demás, 40 y 50 metros cuadrados, utilizando distintos combustibles y tecnologías disponibles en el mercado chileno, multiplicando eso por 2,50 metros, que eso debe ser la altura, 2,50 metros, estaríamos hablando de 125 metros cúbicos, para que eso se calcule así. Para realizar el informe, tratemos que sea lo más simple, dicen. El objetivo es que esta guía sirve entonces para que la gente tome decisiones a qué combustible y tecnología utilizar para calefaccionar el hogar el invierno. Se analizaron equipos que tienen similar capacidad de entregar el calor, dice Javier Piedra, dirección de esta Fundación Energía para Todos, y él es profesor de la Facultad de Ingeniería de la Universidad de Concepción. Se compararon el gas natural, el gas licuado, la parafina, la electricidad, la pellet y la leña certificada con diversas tecnologías. Se compararon tarifas de Santiago, Concepción y Valparaíso. El pellet como combustible tiene un valor de 243 pesos hora en las tres ciudades, Valparaíso, Santiago y Concepción. El pellet es el único combustible que tiene una curva descendiente de precios. Eso se debe a que hay una buena competencia entre los productores y al entrar nuevas empresas al mercado, el precio tendió a bajar. Hoy día tienen precio parejo en todas las regiones e incluso lo puedes comprar en los supermercados. La tarifa más alta para calefaccionarse en una hora para calentar este espacio corresponde a la electricidad radiante, que puede superar los 1.100 pesos hora en Valparaíso. La parafina, las estufas que tienen mecha, fluctúan entre 250 y 260 pesos por hora. Los equipos con sistema láser, 273 y 281, pero facilitan la tienen la función de trabajar a bajo consumo una vez que se temperó la casa. El gas natural vale 900 pesos la hora en promedio y el gas licuado, el de los balones, está entre los 521 y 600 pesos por hora dependiendo de la ciudad. Se diferenció también el aire acondicionado, uno de 12.000 BTU, puede costar 4 a 5 veces menos por hora que un calefactor eléctrico radiante tradicional. Cuando hablamos de calefactor eléctrico, hablamos de esos que se ponen al rojo vivo. 220 y 276 pesos la hora. Eso lo hace uno de los más económicos, ¿eh? La aclaración importante que comentó el director de Energía para Todos, que el comportamiento de las tarifas eléctricas y los distintos combustibles hace cada vez más importante el comparar eficiencia y consumo antes de elegir un sistema de calefacción para el invierno. Recordemos que en junio se nos viene una nueva alza de la luz en el país. Recomiendan al sitio creado cuentadelaluz.cl, plataforma impulsada por la organización que permite comparar tarifas eléctricas residenciales a nivel nacional, incluso a nivel comunal. El mercado de las estufas a pellets proyecta un crecimiento del 20% este año, impulsado por los consumidores que buscan calefacción eficiente, calidad, respaldo, diseño y técnico. Y bueno, ya sabemos, la coordinadora este 1 de julio nos vuelve a subir la luz un 4,9% a nivel país, aunque en algunas ciudades podría llegar a un 15 o un 16% en el sur del país. En la región metropolitana el aumento estaría cercano al promedio nacional, lo que implica unos 1.000 pesos extra en una cuenta de luz promedio de 40 mil pesos, podría decir eso. En Arica o en el norte de Chile incluso podría bajar levemente la tarifa. Esperamos haya podido usted tomar una muy buena decisión del tema. Ya escuchó, el aire acondicionado. Lo más importante, eso sí, es mantener la casa bien aislada, no tener pérdidas, tener una buena aislación del techo, de las ventanas, buenas cortinas para evitar que el calor que usted logra generar al interior se escape. Vamos a las noticias del área nacional. Guardia del metro terminó herido tras brutal riña en estación del metro Pedro de Valdivia. Todo esto ocurrió entonces en la mañana del martes, ahí en Pedro de Valdivia, en la línea 1, luego con vigilantes resultar herido tras intervenir en una pelea protagonizada por dos personas al interior de un tren. A primera hora de la mañana entonces, dos guardias del tren subterráneo acudieron para controlar una pelea entre pasajeros. Uno de los vigilantes fue atacado con un arma cortopunzante, sufriendo heridas en una pierna y en uno de los muslos. El funcionario fue trasladado a la Mutual de Seguridad para recibir atención médica. El agresor quedó retenido en el interior de la estación bajo custodia de carabineros. Metro todavía no entrega una información oficial sobre el estado de salud del trabajador, pero los compañeros indicaron que podría estar fuera de riesgo y por supuesto se están investigando qué es lo que pasó en esa concurridísima estación de la comuna de Providencia. Más policiales, un funcionario de carabineros repelió un intento de asalto en la Alameda con Esperanza en el barrio Meix. El policía, un teniente que salía del turno de noche, fue abordado por cuatro sujetos cuando transitaba por la zona. Defensa propia, el uniformado efectuó disparos que hirieron a dos de los atacantes, los cuales fueron atacados en calidad de detenidos a la puerta central. El sitio fue coordinado por funcionarios para iniciar la investigación. Delincuentes robaron una camioneta con un bebé de 4 meses al interior acá en Puente Alto. No dejaron ni siquiera que su madre la bajara, aparte de que la golpearon con el arma y la amenazaron con las pistolas. Escaparon con el vehículo, sin embargo, rápidamente se detuvo este debido al sistema de corta corriente instalado en el automóvil. Todo ocurrió en la calle del Lago Todos los Santos, cuando la mujer llegaba al domicilio con su guaguita al interior del vehículo. Fue interceptada por cuatro chiquitos armados, quienes la intimidaron para quitarle la camioneta. No alcanzó a sacar a la hija, que permanecía en la parte trasera, en la silla de retención infantil. A menos de medio kilómetro, el sistema de corta corriente de la camioneta se activó, provocando que el vehículo se detuviera justamente en la concurrida avenida Camilo Enríquez. Trabajadores del recinto se acercaron para revisar lo ocurrido, encontraron a la bebé sola dentro del automóvil. Junto a la menor había una libreta con el número telefónico de la madre, lo cual permitió contactarla rápidamente y concretar el reencuentro para el alivio de ambos. Delincuentes que descargaban un camión e intentaron atropellar a un carabinero en la cisterna. Todo esto ocurrió entonces, estaban robándose productos agrícolas, ¿eh?, desde una camioneta. El conductor del vehículo mayor, bueno, ¿qué pasó acá? Carabineros detuvo a estos dos sujetos, luego que fueron sorprendiendo, descargando los productos desde el camión a una camioneta. Bueno, el conductor del camión intentó atropellar al funcionario policial en las calles Virgen del Pilar, en la comuna de La Cisterna. De acuerdo con la información, la policía llegó tras la denuncia. Al intentar fiscalizar a los delincuentes, el conductor del camión intentó atropellar al funcionario, quien por supuesto disparó en 5 ocasiones para detener la marcha, aprehendiendo a 2 de los ladrones. Bueno, bien difícil. Usted ve los matinales y ve los periodistas allí en los lugares con fiscalización, pero no se la llevan muy bien en muchas ocasiones, ¿ah? Periodista del Canal 13 es golpeado en vivo durante violento ataque en operativo en San Bernardo. Máxima atención se vio en una transmisión en vivo del Canal 13 luego que un equipo periodístico fuese violentamente atacado mientras realizaba la cobertura de un operativo de desalojo y retiro de rucos en la comuna de San Bernardo. ¿Qué pasó entonces? El hecho ocurrió cuando un grupo de sujetos persiguió al periodista Rodrigo Pérez y a su equipo, obligándolos a escapar en medio de la transmisión. En el audio del despacho se escucha la desesperación desde el estudio, donde advierten reiteradamente al reportero que abandonara el lugar mientras los agresores se acercaban. Parte del equipo subió rápidamente al vehículo de prensa, pero el periodista se quedó atrás y fue alcanzado por uno de los individuos. Las imágenes muestran cómo el comunicador terminó enfrentándose a golpes con uno de los atacantes en plena transmisión en vivo, mientras intentaba defenderse y escapar. Desde el estudio alertaban sobre el riesgo que los sujetos estuviesen armados. No le den la espalda a esa persona, se escuchó durante el despacho marcado por el caos y los gritos. No se informó sobre detenidos ni sobre el estado de salud del periodista tras la agresión. Y también no le fue muy bien a uno de los periodistas de Televisión Nacional, pero esta vez fue un carabinero. Estás con alto alcohólico, le dijo el carabinero, acusando al camarógrafo de TVN en pleno despacho. Un desconcertante momento se vivió en una transmisión en vivo a TVN, luego que un funcionario policial increpase al camarógrafo del canal mientras cubrían un procedimiento policial en la Alameda cerca del barrio Mex. Todo ocurrió ni más ni menos que en 24 horas al día, donde el periodista Fabián Collado informaba sobre un asalto que afectó a un carabinero de Franco que terminó con los delincuentes baleados tras el intercambio de disparos, el que estábamos diciendo hace un par de minutos atrás. Mientras el equipo de prensa registraba las imágenes del operativo en el perímetro acordonado, un uniformado se acercó abruptamente al camarógrafo para exigirle que retrocediera y se alejara del lugar. La situación escaló rápidamente y quedó todo registrado en vivo. Estoy al aire, le dijo el camarógrafo, en medio de la tensión, intentando continuar con su trabajo, mientras el despacho seguía al aire. El funcionario lo siguió increpando y lanzó entonces, oye, estás con hálito alcohólico, le dijo el carabinero frente a las cámaras. La escena dejó completamente descolocados tanto al periodista en terreno como los conductores del noticiero, Montserrat Álvarez y Andrés Vial, quienes intentaban comprender lo que estaba ocurriendo en pantalla. Funcionarios de carabineros están emprendiéndolas contra nuestro reportero y no entendemos la razón, dijo Andrés Vial. Montserrat Álvarez reaccionó y dijo, ¿es a nuestro periodista o al camarógrafo al que le están acusando? Fabián Collado retomó el despacho y a entregar la versión de los hechos, defendiendo públicamente el actuar de su compañero de labores, un cabo que se fue en nuestra contra de nuestro camarógrafo, lamentablemente sin ninguna justificación, inventando incluso lo del hálito alcohólico, dijo el periodista. Es impresentable, pero bueno, concentremos en lo que importa. Pedro está en buenas condiciones, profesional como siempre. El equipo de TVN siguió con la cobertura del procedimiento policial. Las imágenes del altercado se viralizaron en las redes sociales rápidamente. No hay respuesta de carabineros por ahora frente al altercado. Fiscalía de Castro, en la décima región o en la región de los Lagos, investigan muerte de un menor de 10 años. Los padres denuncian negligencia médica. La Fiscalía Local de esa ciudad inició la investigación penal tras la denuncia interpuesta por los padres de un menor de 10 años que falleció en el Hospital de Castro luego de una serie de complicaciones de salud. El caso conmocionó a la isla de Chiloé debido a las acusaciones de una presunta falta de atención oportuna en los centros asistenciales. La denuncia apunta directamente a la atención recibida antes de su llegada al Hospital Base. Para ello, se esclarecieron los hechos, el Ministerio Público instruyó a la PDI a realizar todas las diligencias y los peritajes en el lugar. La jefa subrogante de la Brigada de Investigación Criminal de Castro explicó que el menor fallecido ingresó al recinto hospitalario tras una crisis de salud que no pudo ser revertida. El menor falleció luego de una descompensación, pese a que había acudido previamente a otros recintos asistenciales dentro de la provincia de Chiloé. Al examen externo policial realizado por detectives de la agrupación no se establece intervención de terceros, siendo de momento la causa de muerte indeterminada, estando a la espera de la autopsia respectiva. Vamos al nivel internacional.
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15: Regresamos entonces. Estados Unidos atacó objetivos en el sur de Irán. Telegram dice que eso es una grave violación del alto al fuego y no se van a quedar sin respuesta. Los norteamericanos llevaron a cabo un ataque el lunes en el sur de Irán. Bombardeos que el régimen de los ayatolás califican como una grave violación del alto al fuego. Así entonces dijeron en un comunicado los norteamericanos que los ataques, que incluyeron embarcaciones que intentaban colocar minas y otros emplazamientos de lanzamiento de misiles, se llevaron a cabo en autodefensa, comillas, y estaban dispuestos para proteger a nuestras tropas de las amenazas planteadas por las fuerzas iraníes. El portavoz, el capitán Tim Hawkins, afirmó que el ejército norteamericano sigue defendiendo nuestras fuerzas mientras actúa con moderación durante el alto el fuego en curso. Bueno, la noticia de los ataques se produce apenas horas después de que un portavoz del gobierno iraní afirmara que había habido cierto progreso en las conversaciones con los norteamericanos, pero que el acuerdo no es inminente. La República Islámica de Irán no dejará ningún mal sin respuesta y no dudan en defender a la nación iraní, fue el comunicado de los persas. Bueno, contestaron, por supuesto. Las unidades de defensa de la Guardia Revolucionaria en defensa del espacio territorial de nuestro país y tras un preciso monitoreo de inteligencia derribaron un dron MQ-9, dicen las relaciones públicas del cuerpo militar de élite iraní. Además del dron, un avión no tripulado RQ-4 y el caza F-35 violaron el espacio aéreo iraní en el Golfo Pérsico y huyeron después de que las fuerzas de la Guardia dispararan contra ellos. La Guardia Revolucionaria advierte sobre cualquier violación de alto el fuego por parte de los Estados Unidos y considera legítimo y definitivo su derecho a una respuesta recíproca. vamos a cambiar de tema y tiene que ver con...
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15: Irán, hablando de Irán, bueno, Estados Unidos no quiere que los iraníes duerman en Estados Unidos. Tienen sus tres partidos en ciudades norteamericanas, ellos están en el Mundial 2026 y necesitaban un espacio para pasar la noche y entrenar, tranquilos. Bueno, finalmente Claudia Sheinbaum, presidenta mexicana, le dijo, nosotros lo recibimos. En un operativo logístico coordinado por la FIFA y el gobierno mexicano, se busca evitar que la delegación tenga llegada directa y completa en Estados Unidos. Recordemos que cada vez falta menos para que comience este mundial, controvertido por lo demás, mundial de fútbol del 2026, en los territorios del norte de las Américas, Canadá, Estados Unidos y México. Teniendo en cuenta el rol protagónico norteamericano, inevitablemente surgen ciertas complicaciones y tensiones relacionadas a su influencia geopolítica. Así, el foco está puesto en lo que ocurre con los iraníes, país que sostiene un vínculo complejo con los norteamericanos en cuanto a lo político y están en guerra, recordemos. Así, la Federación del País Medio Oriente de Irán se van a establecer en Tijuana, evitando mayor interacción directa con la Casa Blanca y presuntas restricciones. La alternativa logística no solo cuenta con el visto bueno del área deportiva, sino también con el respaldo absoluto del gobierno mexicano. La presidenta Claudia Sheinbaum confirmó públicamente que la FIFA se puso en contacto con ella para explorar vías que permitieran destrabar este nudo diplomático antes del pitazo inicial. Los mexicanos aceptaron de inmediato recibir a la comitiva iraní en su territorio buscando neutralizar un conflicto que amenazaba con empañar el desarrollo del torneo global. Los Estados Unidos no quieren que la selección iraní se queden a pernoctar en su país. ¿Pueden pernoctar en México? Sí, no tenemos ningún problema, dijo Claudia Sheinbaum. Bueno, se estipula una dinámica bastante inédita en las mundiales con la idea de evitar conflictos. Los iraníes dormirán, concentrarán y entrenarán en Tijuana, California del Sur, por si acaso. Y cruzarán la frontera hacia el país vecino solamente para ir a los partidos. Tienen un itinerario bien ajustado al grupo G. Ellos están en Los Ángeles, donde disputan sus dos primeros encuentros, el 16 y el 21 de junio con Nueva Zelanda y Bélgica. Y después tienen que ir a Seattle, donde estarán enfrentándose con Egipto. Bueno, y la policía de Nueva York, también preocupada del Mundial, súper preocupada con los drones. Cada vez falta menos para que comience el Mundial. Hay un trabajo muy llamativo donde hay una tensión geopolítica especial, así que el NYPD, como se llama, activó un plan de contingencia aérea ante el inicio de la cita planetaria, lo que implica una alta concurrencia en las calles. Las autoridades comenzaron la preparación de los oficiales y la compra de tecnología avanzada para neutralizar posibles ataques perpetrados con drones. Son 6,5 millones de dólares que destinaron exclusivamente a la adquisición de equipos de mitigación y desactivación de estos aparatos voladores. Las autoridades de contraterrorismo recibieron capacitación especializada para enfrentar estos escenarios en el espacio urbano. La facultad legal de intervenir y derribar aeronaves no tripuladas recae por completo en el FBI. Sin embargo, el panorama regulatorio está a punto de cambiar. Se anticipa que el Departamento de Justicia norteamericano publique un nuevo marco normativo que le permitirá a las policías locales neutralizar drones en que estén generando riesgo. La urgencia de actualizar los protocolos responde a la velocidad con la cual evolucionó este riesgo tecnológico en la última década, un aspecto que la plana mayor del NYPD no dejaron pasar por alto. Bueno, la puesta en marcha, recordemos, de la Copa del Mundo es el 11 de junio en distintas sedes del continente norteamericano. La final es el 19 de julio en el MetLife Stadium en Nueva York. Sería en el epicentro de múltiples actividades oficiales en paralelo. Bueno, y ya que está atractivo el fútbol, una banda de chilenos partieron a trabajar, como dicen ellos. Una investigación de la PDI, el FBI y la Interpol permitió la detención de tres chilenos que integraban una banda dedicada a robar en casas de deportistas de élite, tanto en Estados Unidos como en la Argentina. Entre ellos, el extenista Juan Martín del Potro. Entre las piezas predilectas para llevarse, le gustaban los relojes, los anillos, las camisetas deportivas con las cuales se fotografiaban estos niñitos y se subían a las redes sociales. Era para encontrar el momento ideal para entrar a los hogares, dijo el inspector de la Brigada de Robos el inspector Sebastián González de la Viro, de acá de Chile. Bueno, los asaltos en Estados Unidos fueron cometidos entre el 2024 y el 2025, afectando jugadores de básquetbol, hockey y fútbol americano. Entre ellos, por ejemplo, la casa de Patrick Mahomes, mariscal del campo de los Kansas City Chiefs, y su compañero Tracy Skills. Las fotos que compartían los ladrones en las redes sociales

0: los otros dos cruzaron a la Argentina por un paso no habilitado. Ambos, sin embargo, ya habían sido detenidos el viernes por las argentinas como sospechosos de robar una vivienda en Buenos Aires del extenista Juan Martín del Potro el día 15 de mayo. De ahí huyeron con relojes, una cadena de oro, perfumes, raquetas, galvanos de trofeos y dinero en efectivo. Ya estaban siendo investigados en Argentina por más asaltos a estrellas del deporte local. Bien, se nos acaba el tiempo, damos gracias, pero rapidito vamos a ir a esto que no lo pudimos hacer en la mañana. ¿Por qué nos sentimos tan mal? Es un libro, ¿eh?, que cuestiona la trampa del siempre tener que estar felices y contentos. Nos hemos convertido en esclavos y esclavizadores. En un contexto marcado por el agotamiento, la ansiedad y la presión por rendir constantemente, el libro, que se llama ¿Por qué nos sentimos tan mal?, cuestiona la idea de que el bienestar depende únicamente del esfuerzo individual. Los autores plantean que el malestar actúa responde también a una lógica social donde el éxito, la productividad y la autoexigencia parecieran no tener descanso. Bueno, el autor, uno de los autores, explicó que tras una serie de conversaciones con amigos se dieron cuenta que no somos felices como la idea que nos venden de qué debería ser la felicidad. Miramos el romanticismo de nuestros abuelos y bisabuelos, que les faltaban los dientes ahí metidos en el campo, pero eran felices por alguna razón, sin tener nada de lo que nosotros tenemos. Nosotros tenemos el doble y disfrutamos muchos placeres y, en el fondo, nos sentimos mal. Ya habían escrito un libro, ¿eh?, que se llamaba De Sócrates a Netflix. Es más académico en el sentido de la introducción a la filosofía temática filosófica, que las personas podrían leer los capítulos sin un orden. La gracia de este segundo libro es que no es de autoayuda, pero ayuda a sanar o a reconocer ciertos patrones que se transforman en una especie de consuelo, dijo Lewis. Llegamos a la conclusión de que todos nos sentimos mal y por eso el libro tiene ese título, porque es un problema transversal. Dice que la vida se ha convertido como un hámster que está obsesionado por rendir mejor, correr cada día más rápido en su ruedita. Cada vuelta de esa rueda es electricidad que alimenta el sistema de seguridad que lo mantiene preso en esa jaula. En otras palabras, ese hámster es esclavo y esclavizador. Si se han sentido como ese pequeño roedor, Pino plantea que el que escribiéramos este libro no nos pone en una categoría superior a las personas afectadas. Estamos al igual que los lectores susceptibles al problema. Para crear el libro tenemos que grabar reels, tenemos que estar pendientes de nuestras redes sociales. Y es porque nosotros no tenemos cura, tenemos simplemente un diagnóstico. Incluso después de escribir este libro, es difícil sentarse un fin de semana como Cristian Castro a solo ver una mesa negra. La vida es una vorágine de situaciones y el pausar es muy difícil. Cada persona tiene que hacer un esfuerzo consciente para pausar un rato y estar presente en ese minuto. Podría parecer hipócrita que aunque nosotros hayamos escrito el libro, que es un análisis, una especie de crítica, si se quiere, no podamos salir de la dinámica. Eso me parece divertido, dice el autor, y triste también al mismo tiempo, porque estamos todos inmersos en este sistema. Ahora sí, tengan ustedes muy buenas tardes.
1: Así llegamos al término del panorama noticioso de hoy. Estaremos encontrándonos prontamente. Y por habernos permitido entrar hasta vuestro hogar, muchas gracias. 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
1: Da vuelta la chuflayera para el lado de allá, mira que me pegaste un damajuanazo que casi me da y vuelta, te voy a contar. ¿Ya?
2: ¿Sabes que estás equivocado, chico? ¿Sabe? He tomado repoco. Sí, el cigarrillo, estoy fumando mucho.
1: ¿El cigarrillo? ¿De cuáles estáis fumando?
2: Estoy fumando Lucky.
1: ¿Lucky Chai?
2: No, Lucky me convida.
1: Le estáis poniendo mucho entre peri y bigote, flaco. En el comedor no te soltáis de la garrafa, ¿sí? Te está loreando.
2: No es que yo soy como los de tu familia, po.
1: ¿Qué? ¿Qué le voy a sacar a mi familia? En mi familia no hay ningún aficionado al trago, Gancho.
2: Eso sí, Gancho. En la familia del chico no hay ningún aficionado. Sí, son todos profesionales, ¿verdad? ¿Qué le parece? Y ahora un traguito de chicha de Curacaví.
1: ¡Ecolástica! ¡Una parejita!
3: Oiga, tía, ¿dónde está la chicha?
4: ¡Me hago el calle, viejita! ¡Ya, ya, ya!
1: Una pareja de carabineros que salen.

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1: 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Radio Pirque indica la hora.
12: 14 horas, 7 minutos.

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0: no sé querer de otra manera, por eso le traje esta flor, hoy que es el día de los novios y el tiempo del buen amor. A veces me han echado talla porque estoy enamorado, porque me pongo nervioso cuando pasa por mi lado, porque le daría un beso si usted me lo permitiera y me casaría al tiro si usted casarse quisiera. Una vez toqué su mano y nunca lo olvidaré. Le dije, ya ni me acuerdo, estaba tan bonita usted. Yo la quiero a usted como aman los hombres sencillos de mi tierra, sin intenciones torcidas, porque yo quiero a la buena. No sé querer de otro modo. ¿Quisiera usted ser mi prenda? Póngase esta flor al pelo y encarámese en mi yegua. Le voy a mostrar el río que está como a media legua y un ternerito nacido de mi vaca blanca y negra. Hoy me siento muy contento. Es por eso que me atrevo a ofrecerle lo que soy y a decirle que la quiero. Hace un par de años que miro sus ojos limpios y buenos cuando paso y me imagino que usted también está queriendo. Si esta flor que hoy día le traigo, usted la pone en su pelo, quiere decir que me acepta y que quiere lo que quiero. Si lo hace, donde su abuelo me voy corriendo en mi yegua y la pido para siempre y el domingo usted me espera. No soy rico ni patrón, apenas soy lo que ve, pero tengo el corazón llenito de amor por usted. La niña tomó en sus manos la flor que el mozo ofrecía y se la prendió en el pelo así como distraía. La yegua caracoleó, se dio media vuelta en ocho. Puta, y apenas la polvaera, señor, quedó de animal y mozo. En una modesta casa de inquilino de mi patria, dos hombres se dan la mano, se felicitan y abrazan. 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Así se quiere en mi tierra. Por eso al hombre del campo le dedico con orgullo estos versos y este canto. 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
1: Tanta cuestión que pasa en el campo también hoy. Ya donde canto tanta lecera también me estoy poniendo ronco, ¿sí? Estoy de la verdad. Y no hay nadie por aquí de los chamullitos que me pasen trago. ¡Ja! Me importa, no me pasen nada. Oiga, allá en el campo pasa tanta cuestión también. Un día estábamos chillando, lo mejor allá, oiga, cuando a uno de los cabros no se... ¿Ve? Eso pasa. Estábamos chillando, lo mejor, oiga. Gracias, muy amable, calle. Ahora el vasito, póngale vaselina. Estábamos chillando, lo mejor, oiga. Y no se le pasa la luqueta a uno de los cabros, oiga. Y le rompe un ojo al ministro al fondo, oiga. Lo sacó para jugar el ojo. Entonces se veía muy re feo con un ojo menos, hijo. Ya este caballero sabe qué es lo que hizo, oiga. Se fue a Santiago para la capital y se puso el ojo de vidrio. Le quedó muy re bonitazo, oiga. Cuando volvió después de allá, todos le decían, ay, jefe, que le quedó lindo el ojo, se pasó y se ve hasta más bonito con ese ojo usted. Ya el caballero le dijo, Mel, dijo, este otro año, dime, ay, en la cosecha, me voy a poner el otro, le dijo.

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Yo soy un trabajador de la música, no soy un artista. El pueblo y el tiempo dirá si yo soy así. Yo en este momento soy un trabajador y un trabajador que está ubicado con conciencia muy definida como parte de la clase trabajadora que lucha por construir una vida mejor.

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1: Radio Pirque indica la hora.
7: Son las 15 horas.
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0: Radio Pirque indica la hora.
12: 16 horas, 3 minutos.
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2: Así es, mis cuates, continuamos en vivo y en directo en su atardecer del norteño, cada 107.9 en este día, martes 26, ya 26 de. Claro que sí, pues. Martes 26 de mayo. Estamos en vivo, estamos en directo en su atardecer norteño acá en Radio Pirque. Tenemos que comunicarse con nosotros a 22854-7763 o el WhatsApp más 569-3635-2741. ¡Estamos en vivo y en directo en la 107.9! ¿Vamos con más música? Pero claro, pues. Vamos con música en la 107.9.
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1: Así mis cuates, continuamos en vivo y en directo en su atardecer norteño, que es la 107.9, la regalona de la provincia de Cordillera. Por supuesto, estamos en vivo y en directo junto a ustedes en este día. ¿Qué día es hoy, cabrón? ¿Saben qué día es hoy? Sí, pues hoy día es martes ya, 26 de mayo de este año 2026. Oye, tuvimos una mañana fría y después la temperatura en este instante son de 27 grados. O sea, hemos tenido una temperatura bastante sobre lo normal en cuanto a... Tuvimos una semana bastante fría y ahora bastante cálida esta semana. Se pronostican buen tiempo. Así que a aprovechar estos días de solcito a ventilar la ruca, cabrón, y aprovechar de lavar las pilchas para que esperemos lo que viene en este invierno 2026. Estamos en vivo, estamos en directo en Atardecer Norteño, la 107.9. ¿Vamos con la música? Claro que sí. Los Charros de Lumaco.

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1: Así es, mis amigos, continuamos en vivo y en directo en su atardecer norteño. Acá en la 107.9, la regalona de la provincia cordillera, dándole gusto musical a todos nuestros amigos y amigas que están en sintonía, por supuesto. Donde quiera que esté sintonizando la 107.9, está escuchando Atardecer Norteño. ¿Con quién? Con su amigo de siempre, por supuesto, Kiko Cuevas, con ustedes. Hasta las 8 los acompañamos este día martes 26 ya de mayo. Estamos en vivo, estamos en directo en la 107.9, la regalona de la provincia cordillera.

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14: Radio Pirque indica la hora.
15: 17 horas, 4 minutos.

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4: Así, mis amigos, continuamos en vivo y en directo en la 107.9, la regalona de la provincia cordillera, en este día, claro que sí, pues martes ya, 26 de este año 2026. Estamos en vivo, estamos en directo en su atardecer norteño. Recuerden que hoy día sigue y continúa el fútbol internacional. Hoy día tenemos fútbol internacional, juega Coquimbo Unido por Copa Libertadores y también juega Palestino en su último partido, que ya está eliminado. Y esta semana también juega Auda Italiano, juega O'Higgins de Rancagua y juega Universidad Católica. Uno de los partidos importantes, Católica convoca este día jueves en la Bombonera. Estamos vivos, estamos en directo en su atardecer norteño.

Radio quisiera. Yo quisiera decirles muchísimas cosas, pero yo creo que me hace falta hablar francés. Lo voy a aprender porque es muy bonito, su fonética es preciosa. En fin, como lo dije en Bellas Artes, en México, muchas gracias, besándoles el corazón.

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0: Radio Pirque indica la hora.
11: 18 horas, 3 minutos.
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9: ¿Qué tal? ¿Cómo están ustedes? Buenas tardes. Bienvenidos a la sintonía de la Radio Pirque y sus informativos. Recordemos, a las 8 de la mañana, 13 y 18 horas, de lunes a viernes. Más, por supuesto, las noticias de último minuto siempre, ya sea al aire o también en nuestras redes sociales de Facebook e Instagram. Más de una quincena de réplicas en el norte tras el temblor 6,9 del día de ayer. Oye, con el frío que ha hecho en estos días, ¿qué sistema conviene más para calefaccionar? Diferencia, un estudio, ¿qué es lo que más conviene? El teniente del carabiner repelió un asalto en el barrio Mex. También un guardia del metro terminó herido tras una brutal pelea en el metro. Delincuentes se robaron una camioneta con una guaguita de 4 meses en el interior. También otros que estaban descargando un camión intentaron atropellar a carabinero en la cisterna. Bien complicada la madrugada, hay que decirlo. Seguimos aquí en las informaciones. Periodista en Canal 13 golpeado en vivo durante violento ataque en operativo en San Bernardo. Y parece que a carabinero no le gustó que la prensa estuviera haciendo su trabajo, porque también un carabinero acusó al camarógrafo que estaba con un hálito alcohólico. Y estamos hablando en una transmisión en vivo. Fiscalía de Castro investiga la muerte de un menor de 10 años. Padres denuncian negligencia médica. Nivel internacional, Estados Unidos ataca objetivos en el sur de Irán. Y Teherán clarificó esto como una grave violación. También, de hecho, ellas dejaron bajar una... respondieron a la ofensiva. Atacaron un dron militar y también atacaron un F-35. Hablando de las iraníes, encontraron un excelente aliado en el gobierno mexicano. La selección iraní ya tendría una ciudad para quedarse durante el Mundial 2026, la limítrofe Tijuana. Oye, chilenos de exportación nos faltan. Cae banda chilena especializada en robo de deportistas de élite. Policía de Nueva York se prepara un plan especial. Si no son las bubucelas del 2010, bueno, ahora son los drones del 2026. Se preparan para un posible ataque de dron en los estados norteamericanos. Eso y mucho más, las noticias del municipio de Pirque, todo esto después de una breve pausa.
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9: Así estamos de regreso entonces acá en la 107.9, como siempre con las noticias del municipio de Pirque. Hoy día es uno de los últimos días que estará completamente despejado. Mañana vuelven las nubes hasta el fin de semana, donde el domingo aparentemente vuelve un rato el sol a abrirse. Ya, vamos a ver inmediatamente qué noticias nos tiene el municipio de Pirque. Una charla de reciclaje nuevamente entonces con la empresa Resimple. Capacitación a dirigentes sociales en temáticas de reciclaje y operación del servicio entregado en el municipio en conjunto con las empresas MSUR y Resimple. La participación es fundamental para avanzar esta comuna más verde. ¿Cuándo? Jueves 28 de mayo en el Salón Municipal, desde las 5 de la tarde hasta las 6 y media. Se expresan las condolencias por parte del municipio por la pérdida de Florencio Antonio Albornoz Tolosa, quien fue vecino de nuestra comuna. Manda las condolencias a la familia. Cada rincón de Pirque refleja la identidad, desde los canales centenarios y arquitectura histórica hasta el canto a la poeta y la tradición del vino. Pasado y presente caminan de la mano en nuestra comuna. Desde la Oficina de Cultura, junto a la encargada Bárbara Campos, trabajan con orgullo para acercar el arte a cada sector y resguardar los tesoros que nos definen como comuna. Invitan a cuidar la memoria, sumarte a las actividades y levantar juntos la identidad local. Así entonces, Pirque 100 años, recordemos, Feria del Patrimonio Pirque 2026, actividades tanto en el pueblito como en el mercado de los productores, todo el sábado y el domingo 31 de mayo. Vamos inmediatamente con noticias. Más de una quincena de réplicas en el norte de Chile tras el temblor 6-9 en Calama. Experto explica cuánto podrían durar. Desde el Centro Sismológico Nacional entregan detalles sobre el movimiento telúrico que se registró ayer a las 5:52 de la tarde. Los movimientos posteriores han sido reportados en sectores cercanos a Calama, Ollagüe y Los Mejillones. Sergio Barrientos, director del CSN de la Universidad de Chile de Sismología, explicó que los eventos corresponden al comportamiento esperable después de un sismo de alta magnitud. Son réplicas, dice, del sismo principal. A las 6 de la tarde, recordemos, 5:50 fue 6,9. Le preguntan si es un enjambre sísmico o son réplicas. Dice que la secuencia registrada no corresponde al enjambre sísmico, concepto que se suele generar dudas tras varios movimientos consecutivos. Un enjambre sísmico corresponde a una secuencia de temblores en los cuales no hay ningún temblor principal. En estos casos pueden ocurrir varios sismos de magnitudes similares sin que uno destaque claramente sobre el resto. En cambio, lo del norte corresponde al patrón. Así que es el sismo principal y las réplicas. Se han reportado movimientos con magnitudes entre 2,5 y 3,2, principalmente al norte y noroeste de Calama, además de eventos cercanos a Ollagüe y Mejillones. Si siguieran los temblores durante las próximas horas, no lo pueden asegurar. No podemos decir lo que va a ocurrir en el futuro, no tenemos la posibilidad de predecir los temblores o los terremotos. Las réplicas se extienden por varios días y quizás semanas. Eso sí que se van haciendo cada vez menos frecuentes o imperceptibles. Bueno, con estos fríos, obviamente, la gente se pregunta, ¿con qué me calefacciono en un contexto incierto, con un conflicto internacional que tiene los precios de los combustibles en constante incertidumbre y con el inminente alza en las tarifas de la luz? La gente se está preguntando, ¿con qué me calefacciono? Bueno, en línea con la Fundación Energía para Todos, hicieron un estudio comparativo de precios sobre los costos de calefacción residencial, donde analizan cuánto cuesta calefaccionar un living, todo grande por lo demás, 40 y 50 metros cuadrados, utilizando distintos combustibles y tecnologías disponibles en el mercado chileno, multiplicando eso por 2,50 metros, que eso suele ser la altura, 2,50 metros, estaríamos hablando de 125 metros cúbicos, para que eso se calcule así. Para realizar el informe, tratemos que sea lo más simple, dicen. El objetivo es que esta guía sirve entonces para que la gente tome decisiones a qué combustible y tecnología utilizar para calefaccionar el hogar el invierno. Se analizaron equipos que tienen similar capacidad de entregar el calor, dice Javier Piedra, dirección de esta Fundación Energía para Todos, y él es profesor de la Facultad de Ingeniería de la Universidad de Concepción. Se compararon el gas natural, el gas licuado, la parafina, la electricidad, la pellet y la leña certificada con diversas tecnologías. Se compararon tarifas de Santiago, Concepción y Valparaíso. El pellet como combustible tiene un valor de 243 pesos hora en las tres ciudades, Valparaíso, Santiago y Concepción, El pellet es el único combustible que tiene una curva descendiente de precios. Eso se debe a que hay una buena competencia entre los productores y al entrar nuevas empresas al mercado, el precio tendió a bajar. Hoy día tienen precio parejo en todas las regiones e incluso lo puedes comprar en los supermercados. La tarifa más alta para calefaccionarse en una hora para calentar este espacio corresponde a la electricidad radiante, que puede superar los 1.100 pesos hora en Valparaíso. La parafina, las estufas que tienen mecha fluctúan entre 250 y 260 pesos por hora. Los equipos con sistema láser, 273 y 281, pero facilitan tienen la función de trabajar a bajo consumo una vez que se temperó la casa. El gas natural vale 900 pesos la hora en promedio y el gas licuado, el de los balones, está entre los 521 y 600 pesos por hora dependiendo de la ciudad. Se diferenció también el aire acondicionado, uno de 12.000 BTU, puede costar 4 a 5 veces menos por hora que un calefactor eléctrico radiante tradicional. Cuando hablamos de calefactor eléctrico, hablamos de esos que se ponen al rojo vivo. 220 y 276 pesos la hora. Eso lo hace uno de los más económicos, ¿eh? La aclaración importante que comentó el director de Energía para Todos, que el comportamiento de las tarifas eléctricas en los distintos combustibles hace cada vez más importante el comparar eficiencia y consumo antes de elegir un sistema de calefacción para el invierno. Recordemos que en junio se nos viene una nueva alza de la luz en el país. Recomienden al sitio creado cuentadelaluz.cl, plataforma impulsada por la organización que permite comparar tarifas eléctricas residenciales a nivel nacional, incluso a nivel comunal. El mercado de las estufas a pellets proyecta un crecimiento del 20% este año, impulsado por los consumidores que buscan calefacción eficiente, calidad, respaldo de diseño y técnico. Y bueno, ya sabemos, la coordinadora este 1 de julio nos vuelve a subir la luz un 4,9% a nivel país, aunque en algunas ciudades podría llegar a un 15 o un 16% en el sur del país. En la región metropolitana, el aumento estaría cercano al promedio nacional, lo que implica unos 1.000 pesos extra en una cuenta de luz promedio de 40.000 pesos, podría decir eso. En Arica o en el norte de Chile incluso podría bajar levemente la tarifa. Esperamos haya podido usted tomar una muy buena decisión del tema. Ya escuchó, ¿eh? El aire acondicionado. Lo más importante, eso sí, es mantener la casa bien aislada, no tener pérdidas, tener una buena aislación del techo, de las ventanas, buenas cortinas para evitar que el calor que usted logra generar al interior se escape. Vamos a las noticias del área nacional. Guardia del metro terminó herido tras brutal riña en estación del metro Pedro de Valdivia. Todo esto ocurrió entonces en la mañana del martes, ahí en Pedro Valdivia, en la línea 1, luego que un vigilante resultó herido tras intervenir en una pelea protagonizada por dos personas al interior de un tren. A primera hora de la mañana, entonces, dos guardias del tren subterráneo acudieron para controlar una pelea entre pasajeros. Uno de los vigilantes fue atacado con un arma cortopunzante, sufriendo heridas en una pierna y en uno de los muslos. El funcionario fue trasladado a la Mutual de Seguridad para recibir atención médica. El agresor quedó retenido en el interior de la estación bajo custodia de carabineros. Metro todavía no entrega una información oficial sobre el estado de salud del trabajador, pero los compañeros indicaron que podría estar fuera de riesgo y por supuesto se están investigando qué es lo que pasó en esa concurridísima estación de la comuna de Providencia. Más policiales, un funcionario de carabineros repelió un intento de asalto en la Alameda con Esperanza en el barrio Meix. El policía, un teniente que salía del turno de noche, fue abordado por cuatro sujetos cuando transitaba por la zona. Defensa propia, el uniformado efectuó disparos que hirieron a dos de los atacantes, los cuales fueron atacados en calidad de detenidos a la exposta central. El sitio fue coordinado por funcionarios para iniciar la investigación. Delincuentes robaron una camioneta con un bebé de 4 meses al interior, acá en Puente Alto. No dejaron ni siquiera que su madre la bajara, aparte de que la golpearon con el arma y la amenazaron con las pistolas. Se escaparon con el vehículo, sin embargo, rápidamente se detuvo este debido al sistema de corta corriente instalado en el automóvil. Todo ocurrió en la calle del Lago Todos los Santos, cuando la mujer llegaba al domicilio con su guaguita al interior del vehículo. Fue interceptada por cuatro chiquitos armados, quienes la intimidaron para quitarle la camioneta. No alcanzó a sacar a la hija, que permanecía en la parte trasera, en la silla de retención infantil. A menos de medio kilómetro, el sistema de corta corriente de la camioneta se activó, provocando que el vehículo se detuviera justamente en la concurrida Avenida Camilo Enríquez. Trabajadores del recinto se acercaron para revisar lo ocurrido y encontraron a la bebé sola dentro del automóvil. Junto a la menor había una libreta con el número telefónico de la madre, lo cual permitió contactarla rápidamente y concretar el reencuentro para el alivio de ambos. Delincuentes que descargaban un camión intentaron atropellar a un carabinero en la cisterna. Todo esto ocurrió entonces, estaban robándose productos agrícolas, ¿eh?, desde una camioneta. El conductor del vehículo mayor, bueno, ¿qué pasó acá? Carabineros detuvo a estos dos sujetos, luego que fueron sorprendiendo, descargando los productos desde el camión a una camioneta. Bueno, el conductor del camión intentó atropellar al funcionario policial en las calles Virgen del Pilar, en la comuna de La Cisterna. De acuerdo con la información, la policía llegó tras la denuncia al intentar fiscalizar a los delincuentes. El conductor del camión intentó atropellar al funcionario, quien por supuesto disparó en 5 ocasiones para detener la marcha, aprehendiendo a 2 de los ladrones. Bueno, bien difícil, ustedes ven los matinales y ven los periodistas allí en los lugares con fiscalización, pero no se la llevan muy bien en muchas ocasiones, ¿ah? Periodista del Canal 13 es golpeado en vivo durante violento ataque en operativo en San Bernardo. Máxima atención se vio en una transmisión en vivo del Canal 13 luego que un equipo periodístico fuese violentamente atacado mientras realizaba la cobertura de un operativo de desalojo y retiro de rucos en la comuna de San Bernardo. ¿Qué pasó entonces? El hecho ocurrió cuando un grupo de sujetos persiguió al periodista Rodrigo Pérez y a su equipo, obligándolos a escapar en medio de la transmisión. En el audio del despacho se escucha la desesperación desde el estudio, donde advierten reiteradamente al reportero que abandonara el lugar mientras los agresores se acercaban. Parte del equipo subió rápidamente al vehículo de prensa, pero el periodista se quedó atrás y fue alcanzado por uno de los individuos. Las imágenes muestran cómo el comunicador terminó enfrentándose a golpes con uno de los atacantes en plena transmisión en vivo, mientras intentaba defenderse y escapar. Desde el estudio alertaban sobre el riesgo que los sujetos estuviesen armados. No le den la espalda a esa persona, se escuchó durante el despacho marcado por el crío, por el caos y los gritos. No se informó sobre detenidos ni sobre el estado de salud del periodista tras la agresión. Y también no le fue muy bien a uno de los periodistas de Televisión Nacional, pero esta vez fue un carabinero. Estás con alto alcohólico, le dijo el carabinero, acusando al camarógrafo de TVN en pleno despacho. Un desconcertante momento se vivió en una transmisión en vivo a TVN, luego que un funcionario policial increpase al camarógrafo del canal mientras cubrían un procedimiento policial en la Alameda cerca del barrio Mex. Todo ocurrió ni más ni menos que en 24 horas al día, donde el periodista Fabián Collado informaba sobre un asalto que afectó a un carabinero de Franco que terminó con los delincuentes baleados tras el intercambio de disparos, el que estábamos diciendo hace un par de minutos atrás. Mientras el equipo de prensa registraba las imágenes del operativo en el perímetro acordonado, un uniformado se acercó abruptamente al camarógrafo para exigirle que retrocediera y se alejara del lugar. La situación escaló rápidamente y quedó todo registrado en vivo. Estoy al aire, le dijo el camarógrafo, en medio de la tensión, intentando continuar con su trabajo, mientras el despacho seguía al aire. El funcionario lo siguió increpando y lanzó entonces, oye, estás con hálito alcohólico, le dijo el carabinero frente a las cámaras. La escena dejó completamente descolocados tanto al periodista en terreno como los conductores del noticiero, Montserrat Álvarez y Andrés Vial, quienes intentaban comprender lo que estaba ocurriendo en pantalla. Los funcionarios de carabineros están emprendiéndolas contra nuestro reportero y no entendemos la razón, dijo Andrés Vial. Montserrat Álvarez reaccionó y dijo, ¿es a nuestro periodista o al camarógrafo que le están acusando? Fabián Collado retomó el despacho y a entregar la versión de los hechos, defendiendo públicamente el actuar de su compañero de labores, un cabo que se fue en nuestra contra de nuestro camarógrafo, lamentablemente sin ninguna justificación, inventando incluso lo del hálito alcohólico, dijo el periodista. Es impresentable, pero bueno, concentremos en lo que importa. Pedro está en buenas condiciones, profesional como siempre. El equipo de TVN siguió con la cobertura del procedimiento policial. Las imágenes del altercado se viralizaron en las redes sociales rápidamente. No hay respuesta de carabineros por ahora frente al altercado. Fiscalía de Castro en la 10ª región o en la región de los Lagos investigan muerte de un menor de 10 años. Los padres denuncian negligencia médica. La Fiscalía Local de esa ciudad inició la investigación penal tras la denuncia interpuesta por los padres de un menor de 10 años que falleció en el hospital de Castro luego de una serie de complicaciones de salud. El caso conmocionó a la isla de Chiloé debido a las acusaciones de una presunta falta de atención oportuna en los centros asistenciales. La denuncia apunta directamente a la atención recibida antes de su llegada al hospital base. Para ello, se esclarecieron los hechos, el Ministerio Público instruyó a la PDI a realizar todas las diligencias y los peritajes en el lugar. La jefa subrogante de la Brigada de Investigación Criminal de Castro explicó que el menor fallecido ingresó al recinto hospitalario tras una crisis de salud que no pudo ser revertida. El menor falleció luego de una descompensación, pese a que había acudido previamente a otros recintos asistenciales dentro de la provincia de Chiloé. Al examen externo policial realizado por detectives de la agrupación, no se establece intervención de terceros, siendo de momento la causa de muerte indeterminada, estando a la espera de la autopsia respectiva. Ahora sí, tengan ustedes muy buenas tardes.
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2: Así en mis cuatro continuamos en vivo y en directo en su atardecer norteño cuando ya son las 18:32 de este día martes 26 de mayo de este año 2026. Estamos en vivo, estamos en directo junto a ustedes, pues que quedan totalmente informados con las noticias con José Luis Salazar. Nosotros continuamos con la música ranchera en la 107.9. Recuerde, hoy día hay fútbol internacional, ¿no? Hoy día juega Coquimbo Unido por Copa Libertadores de América. Ya está clasificado en Copa Libertadores en la segunda fase, los 16 mejores de América, pero tiene que ver si gana o empata, es primero en el grupo. Y eso le significa cambiar de contendor o de rival. Estamos en vivo en la 107.9. Así, vamos con más música ranchera en la 107.9.

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2: Así es, mis amigos, continuamos en vivo y en directo en su atardecer norteño, cuando ya son de este día, martes 26, ya son exactamente las 18:45 minutos. 18:45, 6:45 de este día martes. Estamos en vivo, estamos en directo, por supuesto, brindándole la mejor música del país del norte a todos nuestros amigos y amigas que están sintonizando la 107.9. La regalona de la provincia cordillera. Continuamos en vivo, continuamos en directo. Jorge Negrete.

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7: Radio Pirque indica la hora.
8: 19 horas, 2 minutos.

0: todos tienen cabida en este gran programa, porque somos una familia, aquel programa que junta a todos, los más pequeños, los medianos, los grandes, los que saben, los que no saben, todos están aquí en Atardecer Norteño. 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
4: Así, mis amigos, continuamos en vivo y en directo en su Atardecer Norteño, acá en la 107.9, la Regalona de la provincia cordillera. Por supuesto, un gran saludo a toda nuestra querida audiencia que está en sintonía en este día. Oiga, bajó la temperatura, pero notablemente al tiro. 6:30 ya, se nos fue la temperatura abajo, chiquillos, así que a ponérselos de lana nomás, oiga, porque hasta los habían sacado, así que pónganle nomás. Así que nada, cabros, así que cuidarse nomás, vamos a tener varios días de... en el día solcito, pero la noche y la madrugada van a ser bastante fría, así que atento a eso, ¿eh? Oiga, lo otro, lamentable lo que pasó en el norte con este terremoto que azotó a la ciudad de Calama, donde se han ido con el pasar de las horas viendo todas las inconveniencias que tuvo ese sismo de alta intensidad, donde hoy día no había clases, estaban suspendidas las clases en todo el territorio de Calama y sus alrededores. Así que pues hasta que no vean, evalúen los daños o cómo quedaron las infraestructuras de los colegios y los centros de salud y todo, eso está todo en estudio. En verificación, cómo quedó todo. Así, mis chiquillos, a cuidarse nomás y sigamos disfrutando de la buena compañía de Atardecer Norteño aquí en tu tarde ranchera. Claro que sí. Pues. Oiga, un amigo me dijo, oye, tú soy el de la tarde ranchera. No, de Atardecer Norteño, gancho. Es de la tarde, no es Atardecer Ranchero, Atardecer Norteño. ¿Por qué norteño si estamos en el centro? ¿Ah? No, pero la música es del país del norte, de lo México. Así que estamos en vivo, chiquillos, aquí en la 107.9 con su Atardecer Norteño en este día, ya siendo de este día martes 26 de mayo, ya son las 19:10. 19:10 minutos, chiquillos, y la música sigue. Los... No. Sí. Tus mentiras en la 107.9.

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2: Así es, mis amigos, continuamos en vivo y en directo en su atardecer norteño de este día martes ya 26, ya son exactamente, chiquillos, hoy son las 19.30 de este día martes 26. Estamos en vivo, estamos en directo junto a ustedes, por supuesto, regaloneándolos con la música ranchera acá en la 107.9 con su amigo de siempre, claro que sí, pues siempre tratamos de brindarles la mejor música que usted quiere oír, quiere escuchar en Radio Pirque, la 107.9. Bueno, mis chiquillos, vamos a continuar con la música porque ya nos queda poca cuerda en la pitilla, porque ya son las 7.30 o las 19.30 de este día martes. Vamos con un mix de ranchera chilena, chiquillo, para que sigamos disfrutando de la buena música del país del norte.

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3: Así es, mis amigos, continuamos en vivo y en directo en su atardecer norteño, cuando ya de este día, martes 26, ya son las 19:44 de este día, martes chiquillo de mayo de este año 2026. Estamos en vivo, estamos en directo en este día donde muchos, yo creo que nos confiamos de que hacía bastante calorcito y ahora ya la temperatura se nos vino al suelo. Así que a cuidarse nomás, cabrito, ¿ya? A ponerse los de lana y ponerse un toquecito para el frío y estamos al otro lado. Estamos en vivo, estamos en directo en esta tarde del norteño. Por supuesto, mandar un gran saludo a todos nuestros auditores que están en sintonía. Y los invito a que sigamos estos minutos que nos quedan. A que nos acompañen para seguir disfrutando de la buena música del país del norte, aquí en la 107.9. La India. No, nada, es que oiga, me faltan las gafas. La Alicia, ah, sí, a ver, ¿cómo dice? La India Putumaña. Ya, estamos vivo, estamos directo en la 107.9.

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4: Así es, mis amigos, ya estamos llegando al término del programa el día de hoy. Por supuesto, agradecer la sintonía, los llamados, los WhatsApp, todo lo que ha ocurrido en este día de hoy, y esperar de que la música lo hubiese sido de todo su agrado. Y no se separa la sintonía, pues ya vienen las noticias con José Luis. Y, por supuesto, la noticia de último minuto siempre la encuentra en su Radio Pirque. Yo los dejo invitados para mañana, para una nueva edición de Atardecer Norteño. Cuídense mucho, nos encontramos mañana, si Dios así lo quiere, con más Atardecer Norteño en la 107.9, la regalona de la provincia cordillera. Hasta mañana, mis cuates, cuídense mucho, que amanezcan bien, que tengan un lindo descanso y un hermoso amanecer. Chau, chau.

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